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0: 12:11.
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2: 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Arauca evalúa corredor humanitario con Venezuela ante bloqueo vial por lluvias. Oscar Pineda amplía detalles con apoyo de Unión Radio.
3: El gobernador de Arauca, Renson Martínez, alertó que el departamento enfrenta una emergencia sin precedentes causada por el invierno. El funcionario dijo que la situación mantiene bloqueadas las principales rutas de acceso hacia el norte de Santander, Santander, Casanare y la capital de Colombia.
4: 5.000 familias que han resultado damnificadas, especialmente el municipio de Arauquita. Estamos viendo la posibilidad también de habilitar un cordón humanitario a través del estado Apure, el estado Táchira, para comunicarnos con la ciudad de Cúcuta a través de nuestro vecino país, Venezuela, dada la connotación de esta emergencia que hoy tenemos, sobre todo para víveres y para combustible.
3: El gobernador solicitó la intervención del Instituto Nacional de Vías, el Ministerio de Transporte y la Unidad Nacional para la Gestión del Riesgo, para habilitar pasos transitorios o definitivos en las vías nacionales. Desde Bogotá, Oscar Pineda, Unión Radio.
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0: 12:57.
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0: 1:18.
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0: 1:40.
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0: 2 y 1 minuto.
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0: 2:24.
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0: 2:45.
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0: 3:06.
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0: 4 en punto.
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0: 4:13.
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0: 4:32.
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0: 4:37.
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0: 4:57.
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0: 5 en punto.
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0: 5:17.
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0: 5:21.
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1: 5:25.
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3: 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La desgracia tomó por sorpresa a un motorizado y a su acompañante en la carretera Carora Barquisimeto, quienes se vieron involucrados en un accidente cuando la moto en la que ambos se desplazaban chocó contra el separador vial a la altura del sector Agua Salada entre Arenales y Sabaneta. En este siniestro vial falleció la caroreña Sonia Yelixa Alameda Arroyo, de 52 años, quien sufrió politraumatismo craneoencefálico severo, cuyo cadáver fue ingresado en la morgue del hospital Doctor Pastor López Arriera de nuestra ciudad. Entre tanto, el conductor de la moto, una Vela color negro, Luis Antonio Álvarez Ramos, con residencia en la urbanización Campanero, también sufrió politraumatismo craneoencefálico, aunque quedó con vida y es atendido en el referido centro de salud local. Una comisión de la Policía Nacional Bolivariana con competencia en tránsito terrestre se hace cargo de las averiguaciones para establecer posteriormente las responsabilidades a que haya lugar.
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0: 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En 1816, a los 66 años, muere en el penal de las Cuatro Torres del Arsenal de la Carraca en España, Francisco de Miranda, primero en iniciar la liberación americana del Imperio Español. 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
5: Muy, pero muy buenas tengan todos ustedes, mis queridos amigos radio oyentes, quienes habla a partir de este momento tu amiga de hoy, de mañana y de siempre, Isis de la Luz. Aquí estamos de nuevo en este extraordinario programa, un programa que viene de parte de Dios, conducido primeramente en el nombre de nuestro Padre amado, donde Él nos dirige todos los santos días a esta misma hora. Así que recuerden, amigos del alma, quien te habla, Isis de la Luz, tu amiga confidente, tu naturista, botánica, chamana, chamarrera, donde estamos dándole sanación a cada uno de tus órganos a través de nuestras plantas, a través de nuestros tallos, a través de nuestras raíces, donde realmente a profundidad estamos quitando de raíz ese problema que tiene tu cuerpo marchito, perturbado, con dolencias, con molestia o cualquier tipo de enfermedad por el cual usted esté enfrentando. Recuérdate, naturista, botánica, donde tengo la verdadera solución a tus achaques, a tus problemas de salud. He llegado para bendecirte. Soy una mujer bendecida para bendecir. Por lo tanto, todas aquellas personas que escuchan este importante programa y están pasando momentos difíciles en la parte de la salud, recuérdate que ha llegado tu amiga Isis de la Luz, tu amiga botánica, tu amiga chamana, tu gran cacica, para darte soluciones. Igualmente, recuerden que también soy parapsicóloga mentalista de la ciencia oculta, donde con nuestro poder, a través de la evidencia, a través de las energías de nuestros signos, a través de nuestra energía de la parte de la parapsicología, estamos ayudándote a ese negocio que no prospera, a ese hogar que está marchito, que está en decadencia, a esa persona que anda con una mano adelante y otra atrás. Basta de malas rachas, basta de tantos problemas por los cuales usted esté enfrentando. También tienes problemas internos en tu hogar, con un hijo, con tu pareja, con tu persona familiar cercana, como primos, tíos, amigos, amigas, donde hay conflictos. Recuérdate que he venido para desenredar cada uno de tus problemas. He venido y estoy aquí, como siempre les digo, en el nombre primeramente del nombre de Dios, para fortificarte y darte soluciones. Así que a todas las personas que están escuchando este importante programa, déjame decirles que estoy aquí para todos ustedes, a todos los radiooyentes que a partir de este momento escuchan una luz a un nuevo horizonte, una luz a una nueva vida, para reestructurar tu hogar, una luz para que tus animales y tus tierras prosperen. Basta de fracaso, basta de quejarse, basta de decir el no puedo, no puede ser y no creo obtenerlo. Recuérdate, amigo del alma, que la palabra no es el peor enemigo que puedas tener, porque si nosotros nos proponemos de querer algo, lo podemos obtener. Así que basta de tener obstáculos en nuestra prosperidad. Así que es hora de reactivarnos, es hora de tener otro estilo de vida para mejorar, para mejoras para nuestra vida. Recuerden, amigos y amigas, si usted está escuchando este programa que estoy realizando, que lo hago para todos ustedes, para que a partir de este momento, primeramente Dios los bendiga tu vida y te dé la luz de seguir adelante, y que a pesar de cualquier obstáculo que usted tenga y que estés enfrentando, solamente usted con llamarme, con comentarme su problema, su enfermedad, su situación por la cual usted esté enfrentando, con gusto te guiaré. Con mucho gusto te haré una consulta para que usted cambie todo lo malo por cosas buenas. Porque aquí estamos cambiando tristezas por alegrías, lágrimas por sonrisas. 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Usted me va a decir qué es lo que está pasando para que usted de una vez, a partir de ese momento, se vaya liberando de toda tormenta. Sea el problema en su casa, con sus tierras, mala suerte, mala racha, también con tu siembra, con tus cosechas, con los animales que les entra gusanera, se les enferma la siembra, les cae plaga, tiene pérdida. se endeuda. Ya basta de todos estos fracasos. Si sientes que tienes enemigos ocultos o problemas con hijos rebeldes, metidos en droga, en alcohol, malas ajuntas, malos vecinos o problemas en venta de tierras, de casa, aquí tu amiga Isis de la Luz te va a dar la solución. Te va a dar la solución de solucionar uno de esos problemas por el cual usted está pasando. Muchas personas cuando se consultan les digo qué es lo que está pasando. Me dicen, profesora Isis, pero si yo no me meto con nadie. Siempre les digo, nosotros nunca sabemos que tenemos enemigo. ¿Por qué? Porque no nos metemos con absolutamente nadie. Pero esas personas a veces sienten envidia.

pensamiento y la mala palabra. Pero lo más importante es que usted está escuchando este programa y ya puedes protegerte. Ya basta de sufrir, ya basta de lamentarse y ahí es que salir hacia adelante. ¿Por qué? Porque la gente lamentablemente hasta por no pedirle una cucharadita de esas, la gente enseguida empieza que usted se las pica más que ellos. Así, como les estoy hablando clarito y raspado, o un poquito de aceite, les da envidia porque la gente empieza a cuchuchar, empieza a hablar y de ahí empiezan a generar envidia, que ahí empiezan a lanzar o a hacer malas intenciones y se convierten en encosto. ¿Qué es un encosto? Son espíritus rebeldes que se transforman a través de hacer cosas con espirituales, con muertos, cosas rebeldes, hechicería de entierros y tabaquismo para cruzarlo a usted, a sus hijos, para que su negocio no prospere, para que él tenga quiebre y se venga todo usted abajo, para debilitarlo a usted como persona y ser humano, porque si usted tiene un trabajo, pues dejarlo sin trabajo, para que lo boten o usted se desespere y agarre camino. Lo colocan para que usted fracase en todo aspecto, en la parte del dinero, se le vaya como sal y agua, para que se desespere, para que esté ansioso y su negocio, si lo tiene, correrle los clientes. Y si usted estudia, hacen que se salga. Infinidades de cosas le pueden pasar, hasta la misma caída del cabello, que personas dicen, wow, se me está cayendo el cabello, ¿qué está pasando? Y es eso, que lo enferman. Así que ojo, si saben, amigos del alma, de ese ser querido que está pasando un mal momento, o usted, o está pasando un mal momento con problemas de salud, de insomnio, aquí Isis de la Luz está dispuesta a ayudarte. Como también te pueden estar separando de tu pareja y usted dice, no tengo suerte en el amor, y no es eso, es la misma intensidad de la misma reacción del mal pensamiento contra su persona. Así que, amigos, hay tipos de situaciones que a veces ustedes mismos son inocentes de situaciones y circunstancias por las cuales usted está pasando y usted dice, ¿qué pasó? ¿Por qué estoy así? Así que por eso les digo, amigos del alma, estoy aquí para bendecirte, estoy aquí para ayudarte. Ya no sientas que tu vida es una tormenta interminable, tu trabajo te consume, tu relación te duele, tu salud se deteriora. Es el momento de dar un paso hacia la sanación y la plenitud. No estás solo, en este camino juntos podemos encontrar la luz que necesitas para transformar tu vida en energía y vida y sanar de adentro hacia afuera. Recuérdate que soy naturista. Si estás pasando un mal momento, que sufres de diabetes, de insomnio, caída del cabello, de depresión, sufres de la gota, sufres de pie diabético, sufres de úlceras varicosas, que tengan 20 o 30 años padeciendo por dentro o por fuera, tienes un problema grave de salud, problemas de diabetes, problemas de artritis, problemas de arteriosclerosis, problemas de insulina, problemas de tiroides, problemas que usted tenga en el colon, en el hígado, en el páncreas. Aquí he venido a sanarte. Aquí he venido a darte la sanación, primeramente con el gran poder de Dios y nuestro gran doctor José Gregorio Hernández, donde estamos realizando operaciones espirituales para que tu cuerpo agarre la calma y agarre la sanación total. Aquí yo no coloco pañitos de agua tibia, no señor. Aquí verdaderamente estamos sanando de adentro hacia afuera. Por eso
todo problema que tengas, toda enfermedad que tengas, recuérdate que aquí he llegado para darte solución a tu problema de salud. Estamos liberando cada órgano, estamos liberando tu cuerpo para que realmente esté usted sanado en el nombre primeramente de Dios. Estamos reconstituyendo tu cuerpo y cada uno de tus órganos. Recuérdate que todavía tengo el

0: gran medicamento que es importado, traído de África, que es un repotenciador sexual, un reconstituyente general llamado macho salvaje. Este remedio llegó desde el año pasado y llegó para quedarse. ¿Por qué? Porque hay muchas personas que lo siguen buscando porque es buenísimo, incluso para el hombre que sufre de impotencia, de eyaculación precoz, impotencia sexual. Todas aquellas personas que estén pasando malos momentos de salud, venga y compre su macho salvaje. Pero es importante consultarse, porque a través de la consulta vamos a diagnosticar cuántos frasquitos usted se tiene que tomar, por qué lo vas a tomar y si hay que nivelarlo con otro tratamiento. Recuérdate que tengo el palito para darte la solución a través de la medicina natural. Este medicamento llamado macho salvaje, ¿qué contiene? ¿Con qué es elaborado? Pues presten atención, esto lo que contiene es el extracto del órgano de la médula del toro africano, del búfalo africano, de la cabra salvaje africana, de los embriones de pato africano, y tiene una sola planta llamado gallo cantaclaro, que contiene alto contenido de afrodisíaco y ferormona. Es tan fuerte que elimina las células cancerinas. Este es un reconstituyente general para el hombre y para la mujer, para darle activación a todas esas venitas oculares en la parte también neurológica, porque este remedio le soluciona la enfermedad que estés padeciendo y rejuvenece cada uno de tus órganos, devolviéndole el buen funcionamiento. 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

0: 5:58.
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0: 6:01.
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2: 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Inspecciona más de 690 viviendas y 5 puentes en Falcón. Douglas Durán amplía detalles con apoyo de Unión Radio.
3: El presidente de la Comisión Presidencial para la Evaluación de Habitabilidad de Viviendas e Infraestructuras, Francisco Garcés, informó que inspeccionaron más de 690 casas en la costa oriental falconiana y se ha aplicado el método del semáforo para conocer el estatus actual y así realizar las intervenciones que requieran. Francisco Garcés, presidente de la Comisión Presidencial para la Evaluación de Viviendas e Infraestructuras.
4: Se inspeccionaron 698.

0: con lo cual ellos ya están procediendo en la segunda parte, que es la recuperación de algunas de las viviendas amarillas, y en tercer lugar 128 viviendas que están en una condición de color rojo, lo cual significa que su ingreso está prohibido.
1: Por su parte, el gobernador del estado Falcón, Víctor Clark, indicó que evalúan las condiciones de 5 puentes que sufrieron daños.
0: Y que el puente de Boca Yaracuy en este momento está haciendo un trabajo, presionamos la condición actual del puente, las medidas de prevención que se han tomado

0: pasado, las autoridades también señalaron que se hacen estudios en 31 edificios de la zona, entre ellos el conjunto residencial Lamar Suite, que fue el más afectado con el colapso de uno de ellos. Desde el estado Falcón, Douglas Durán, Unión Radio.
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0: 6:16.
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0: La hora. 6:16.
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0: 6:31.
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2: 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Arauca evalúa corredor humanitario con Venezuela ante bloqueo vial por lluvia. Oscar Pineda amplía detalles con apoyo de Unión Radio.
3: El gobernador de Arauca, Renson Martínez, alertó que el departamento enfrenta una emergencia sin precedentes causada por el invierno. El funcionario dijo que la situación mantiene bloqueadas las principales rutas de acceso hacia el norte de Santander, Santander, Casanare y la capital de Colombia.
4: 5.000 familias que han resultado damnificadas, especialmente el municipio de Arauquita. Estamos viendo la posibilidad también de habilitar un cordón humanitario a través del estado Apure, el estado Táchira, para comunicarnos con la ciudad de Cúcuta a través de nuestro vecino país, Venezuela, dada la connotación de esta.

0: pasos transitorios o definitivos en las vías nacionales. Desde Bogotá, Oscar Pineda, Unión Radio.
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2: La disciplina de procesos y la competitividad. Detrás de una empresa que se mantiene de pie frente a las dificultades, hay un engranaje humano que no se rinde y que merece trabajar con orden. La solidez de una organización no es fruto del azar. Se mide por su capacidad de ser consistente y esa consistencia se logra únicamente cuando la gestión de calidad se aplica con rigor a cada proceso diario. Diseñar manuales y flujogramas no es acumular papeles. Es facilitarle el camino a tu equipo para mitigar riesgos, erradicar la duplicidad de funciones y maximizar el valor de lo que haces. Cuando el orden interno se vuelve cultura, la empresa adquiere la madurez necesaria para competir en mercados exigentes. Este nivel de control operativo regulariza las funciones y dignifica el esfuerzo de tu gente, transformando las buenas intenciones en una estructura indestructible. El camino a la excelencia se consolida cuando la disciplina de tus procesos se convierte en tu mayor ventaja competitiva.
1: 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En 1816, a los 66 años, muere en el penal de las cuatro torres del Arsenal de la Carraca en España, Francisco de Miranda, primero en iniciar la liberación americana del Imperio Español. Planeaba escapar hacia Gibraltar, pero un ataque cardiovascular frustró sus planes hasta el día de hoy, cuando es imposible reconocer sus restos, ya que al morir fue enterrado en una fosa común en la Carraca. Simbólicamente, sus restos reposan en el Panteón Nacional. 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

0: 6:43.
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0: 6:59.
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2: 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Gestionan uso de embalse clavellinos para mitigar escasez de agua en Margarita, Estado Nueva Esparta. Dexiguedes amplía detalles con apoyo de Unión Radio.
3: Desde el pasado 22 de febrero, con el derrumbe del túnel de trasvase de Guamacán en el embalse de Turimiquire, Estado Sucre, se ha intensificado la escasez de agua en Margarita que recibe el suministro desde ese acueducto. La gobernadora Maricel Velázquez anunció que está gestionando maniobras con el embalse alterno clavellinos para mejorar el suministro al 50% de los municipios que reciben el agua por ese acueducto.
4: Clavellino, gracias a Dios, no tiene nombre.

0: de darle clavellino a esos municipios a través de Hidrocaribe en articulación. Le he manifestado que intentemos hacer la maniobra con clavellino para darle por tubería a los municipios García, el resto que le falta, ¿ok? De los pueblos Díaz, Tubores, Marcano y Gómez.
1: La mandataria regional insistió en que los trabajos de recuperación del embalse del Turimiquire van adelantados y estimó que en las próximas semanas pudieran retomar el suministro de agua a Margarita a través del mismo. En Margarita de Xiguedes, Unión Radio.
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0: 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En 1816, a los 66 años, muere en el penal de las Cuatro Torres del Arsenal de la Carraca en España, Francisco de Miranda, primero en iniciar la liberación americana del Imperio Español. Planeaba escapar hacia Gibraltar, pero un ataque cardiovascular frustró sus planes hasta el día de hoy, cuando es imposible reconocer sus restos, ya que al morir fue enterrado en una fosa común en la Carraca. Simbólicamente, sus restos reposan en el Panteón Nacional. 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
0: Protestan en el sector La Montañita a causa de transformador dañado que los mantiene sin electricidad.
1: A 4.561 aumentó la cifra de muertos por los terremotos.
0: Dos jóvenes resultaron gravemente heridos tras chocar por la parte trasera su moto contra una boceta en Las Palmitas.
1: Ingenieros y arquitectos del Estado Lara inspeccionan obras en Caracas, Miranda, Aragua y La Guaira.
0: Los jóvenes caroreños Miguel Álvarez y Nexander Lugo fallecieron en accidente de tránsito en Estados Unidos.
1: Monseñor Polito Rodríguez confirma cierre preventivo de Iglesia de Duaca y alerta en la Catedral de Barquisimeto tras sismos.
0: Ante racionamientos eléctricos nocturnos, habitantes de la parte baja de Barrio Nuevo manifiestan que se exponen a animales venenosos, tales como alacranes y serpientes.
1: Dos personas mueren electrocutadas durante una lluvia en Coro.
0: Dos muertos y varios lesionados en choque múltiple de motos en Coro.
1: Fallece dama que se lanzó de pasarela del terminal de Punto Fijo.
0: Cuatro muertos carbonizados al estrellarse una camioneta blindada en Maracaibo.
1: Oficial de Polimara asesinó a tiros a su pareja dentro de su vivienda.
0: Gobierno reafirma que mares y costas no son depósitos de escombros.
1: Banco Central de Venezuela ubica en 13,8% la inflación de junio.
0: Producción petrolera venezolana ya está en 1.203.000 barriles por día, anunció presidente encargada Delcy Rodríguez.
1: Fusionan ministro de Exteriores y Ministerio del Comercio Exterior. Félix Plasencia asume como nuevo canciller.
0: Ingenieros y arquitectos de Lara inspeccionarán obras en Caracas, Miranda, Aragua y La Guaira ante terremotos.
1: Murió arrollado al caer de un camión en marcha. El conductor se dio a la fuga en el Zulia.
0: Se eleva a 723,99 el dólar del Banco Central de Venezuela vigente para hoy martes.
1: Iván Giles pasa al Ministerio de Ciencia y Tecnología.
0: Colegio Nacional de Periodistas Aragua afirma que el ejercicio ilegal del periodismo pone en riesgo la información verificada.
1: Experto internacional califica sismo de Venezuela como la tercera tragedia natural más compleja del siglo.
0: Que desciende del río Arauca, inunda varias regiones y deja damnificadas a 1.800 familias.
1: Buques mexicanos arribaron a La Guaira con 341 toneladas de ayuda humanitaria.
0: Seis aeropuertos de Venezuela reciben vuelos internacionales en operativo de contingencia tras los terremotos.
1: Los golpearemos muy duro esta noche y mañana, asegura Trump al referirse a Irán.
0: Mujer de 65 años se le dio hospedaje a un joven y este la mató en el estado Táchira.
1: Iglesia Católica anuncia una estrategia de atención para damnificados por los terremotos.
0: Por tener novio, abuelo confesó haber matado y enterrado a su nieta en el estado Portuguesa.
1: Rescatistas de Argentina y México se mantienen en busca de sobrevivientes en La Guaira.
0: Identifican a los fallecidos de un accidente con explosión de vehículo en Maracaibo.
1: Localizan cuerpos de educadora de Fe y Alegría y su hija. Tripulante de cabina de Conviasa en edificio Tahití en La Guaira.
0: Científicos estudian fallas geológicas en La Guaira tras sismos.
1: Basílica de Santa Teresa en Caracas es calificada con etiqueta roja por riesgo estructural.
0: Fumbici se registra más de 1.200 réplicas menores tras doble terremoto.
1: Joel Amaya sube la presidencia del metro de Caracas.
0: Cuatro personas han muerto en accidente de tránsito en el estado Zulia.
1: Venezolana de 22 años fue asesinada por su pareja en Trinidad y Tobago.
0: Melo y el experto en terremotos de Japón, Heike Miyamoto, confirma que es viable reconstruir la forma segura en La Guaira con edificios gigantes.
1: Federaga garantiza suministro continuo de carne y leche.
0: Hayan abrazados los cuerpos de Fabio Bastardo y su madre.
1: Qatar envía 10.7 toneladas de ayuda humanitaria a Venezuela.
0: Sector de restaurantes fue severamente impactado por terremotos en el país.
1: Descargaron ayuda para más de 2.000 personas desde Aerodeslizador en La Guaira.
0: Bueno, superintendente Román Maniglia designa nuevo equipo gerencial del CENIAL.
1: Fumbicis confirma sismo de magnitud 4.2 este lunes.
0: Imparques confirma que el Ávila no sufrió daños estructurales. Y en materia internacional,
1: Bukele oficializa candidatura presidencial tras ganar a las primarias.
0: Estados Unidos lanza una campaña diplomática para desmantelar la Corte Penal Internacional y defender la soberanía estadounidense.
1: Vicepresidente electo de Colombia viaja a Estados Unidos con agenda económica.
0: Incendio de gran magnitud en Bangkok deja al menos 27 muertos.
1: Estados Unidos sanciona al Ministerio de Turismo de Cuba y a 9 entidades.
0: Asesinan a un joven en Argentina durante los festejos por las semifinales. Y en deporte,
1: el brasileño Andrés Santos ficha por el Manchester United hasta el 2031.
0: El tenista Jannik Sinner retomó su título en Wimbledon tras superar al alemán Alexander Zverev.
1: La FIFA estudiará ampliar el Mundial a 64 selecciones.
0: Selección venezolana de paranatación añadió 6 medallas en Valledupar, Colombia.
1: En el Mundial 2026, 4 campeones históricos se citan en semifinales.
0: Pero hoy mañana, candela en la pantalla, porque se enfrenta a Argentina versus Inglaterra en el Mundial.
1: Y hoy Francia versus España.
0: Muy bueno. Y en arte y espectáculo muere Sam Neill, el actor que protagonizó Jurassic Park.
1: Moana de acción real de Disney decepciona con su debut en taquillas.
0: Muere a los 78 años el protagonista de Jurassic Park.
1: Emma Rabe lideró en Canadá concierto por víctimas del terremoto en Venezuela.
0: Shakira pide a Alemania y Francia donar para niños en Venezuela.
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0: 721.
1: 721.
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0: Residentes del sector La Montañita, carretera de la Zulia, específicamente en la comunidad Unidad, salieron a las calles de esa zona para manifestar su rechazo ante la falta de fluido eléctrico que padecen desde hace más de 2 semanas.
1: La problemática se originó tras la avería y posterior explosión de un equipo de transformador de esta zona, dejando a decenas de lugares completamente a oscuras.
0: Andreina Ballesteros, habitante del sector y una de las principales afectadas por la contingencia, actuó como vocera de la comunidad para visibilizar la gravedad de la situación, diciendo en su propia voz: tenemos ya más de 15 días continuos sin el servicio de energía eléctrica debido a que el transformador explotó. Hasta la fecha, a pesar de los reportes formales emitidos ante los entes competentes, no hemos recibido ninguna respuesta institucional ni soluciones concretas para nuestra comunidad, enfatizó Ballesteros en medio de una protesta vecinal.
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0: Las 7:22. Un accidente de tránsito se registró a tempranas horas de la mañana de este lunes, dejando como saldo un ciudadano con heridas de gravedad. El hecho vial ocurrió específicamente en la intersección de la avenida Francisco de Miranda con calle Cumaná, aproximadamente a las 6:40 de la mañana.
1: De acuerdo al reporte de las autoridades policiales, este siniestro involucró a una motocicleta y a una unidad de transporte público.
0: Presuntamente el conductor del vehículo de dos ruedas se desplazaba bajo los efectos del alcohol, lo que habría provocado que perdiera el control e impactara violentamente contra el autobús de la mencionada arteria vial.
1: Al sitio se trasladó de inmediato una comisión del Cuerpo de Bomberos de Carora, cuyos paramédicos brindaron los primeros auxilios al lesionado debido al fuerte impacto.
0: Tras ser estabilizados en el lugar, el motorizado fue trasladado de urgencia hasta la sala de emergencia del Hospital Central Dr. Pastor Oropesa, donde quedó bajo observación médica debido a las delicadas lesiones sufridas.
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0: 7:23. Tras la tragedia, dos jóvenes caroreños fallecen en el accidente de tránsito en Estados Unidos. El municipio Torres se encuentra profundamente conmovido tras confirmarse el trágico fallecimiento de dos jóvenes caroreños, quienes perdieron la vida en un fuerte accidente de tránsito registrado en los Estados Unidos.
1: Este fatal accidente ocurrió, las víctimas del mismo quedaron plenamente identificadas como Miguel Álvarez y su cuñado Nixander Lugo.
0: El hecho ha generado una ola de consternación colectiva en su tierra natal Carora, especialmente al conocerse los detalles familiares que rodean la pérdida.
1: Según información de fuentes cercanas, Álvarez se había convertido en padre recientemente, dejando a una lactante de apenas un mes de nacida en orfandad.
0: El inesperado deceso de ambos ciudadanos de manera simultánea ha quedado y quebrado la estabilidad emocional y económica de su núcleo familiar.
1: Ante la magnitud de esta tragedia y los elevados costos arancelarios que implican trámites legales internacionales, las familias de Álvarez y Lugo han emitido un llamado público de auxilio humanitario.
0: La meta de los parientes es recaudar los fondos económicos necesarios para gestionar la repatriación de los restos mortales hacia Venezuela, con el firme propósito de brindarles cristiana sepultura y un último adiós en la ciudad de Carora.
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0: 7:25. La desgracia sorprendió a un motorizado en el sector Agua Salada, que resultó herido, y a su acompañante, quien perdió la vida en la carretera Carora Barquisimeto tras chocar la unidad dos ruedas contra el separador vial de concreto tras perder el control de la unidad.
1: La dama fallecida se trata de Sonia Yelixa Alameda Arroyo, de 52 años de edad. Presentó traumatismo craneal severo.
0: Su cadáver fue ingresado en la morgue del Hospital Dr. Pastor López Arriera de Carora.
1: Mientras Luis Ramos, conductor de la moto y residenciado en Campanero, también sufrió traumatismo craneal, por lo que es atendido en el referido recinto de salud local.
0: Una comisión de la Policía Nacional Bolivariana con competencia en tránsito terrestre se encarga de las averiguaciones de este accidente para establecer las responsabilidades a que haya lugar.
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0: Las 7:26. Motorizado impacta contra una buseta por la parte posterior en el sector Las Antenas, a la altura de la entrada de Las Palmitas en la carretera Lara Zulia.
1: Según testigos presenciales, el conductor iba manejando a alta velocidad, lo que no le permitió frenar a tiempo, chocando contra la unidad de transporte público.
0: Tanto el conductor de la moto como el parrillero, que es un menor de edad, resultaron heridos y los trasladaron a ambos hasta el Hospital Dr. Pastor López Arriera de Carora, a cargo de una comisión del Cuerpo de Bomberos.
1: El conductor de la moto quedó identificado en el hospital como

0: Antonio Bento, de 25 años, quien sufrió una fractura en el fémur.
1: Mientras que el adolescente que iba de parrillero presentó traumatismo cráneoencefálico debido al fuerte impacto.
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1: 727. El presidente de la Asamblea Nacional, Jorge Rodríguez, publicó en redes sociales el balance oficial de víctimas fatales a consecuencia del doble terremoto que azotó a gran parte del país el pasado 24 de junio.
0: La cantidad de fallecidos se ubica entonces en 4.561, mientras los heridos se ubican en 16.740.
1: Igualmente, en el reporte oficial hasta el día de ayer lunes, se indicó que se ha rescatado un total de 6.462 personas y han sido atendidas 128.324 familias.
0: Por otro lado, se contabilizan 17.907 personas sin viviendas y se han registrado un total de 1.254 réplicas.
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0: 728.
1: Un total de 43 ingenieros y arquitectos del estado Lara fueron enviados a Caracas, Miranda, Aragua y La Guaira para realizar inspecciones estructurales y valoraciones técnicas en las edificaciones más afectadas por el doble sismo registrado el pasado 24 de junio.
0: Los equipos técnicos se desplegarán en sectores donde el impacto del sismo fue mayor, abarcando edificaciones residenciales, centros educativos y estructuras públicas.
1: Las inspecciones se permitirán generar diagnósticos precisos, clasificar riesgos y establecer prioridades de intervención en coordinación con la Comisión Presidencial, garantizando una evaluación integral que contribuya a la seguridad de las comunidades afectadas.
0: La gobernación precisó que el equipo larense está integrado por 11 especialistas de la gobernación, de 12 del municipio Iribarren, 4 de Palavecino, 2 de Jiménez, 2 de Morán, 2 de Simón Planas y 1 del municipio Torres.
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0: 729.
1: Crecido del río Arauca inunda población de La Victoria en Apure y resultan damnificadas 1.800 familias.
0: Esta crecida histórica del río Arauca rebasó los diques de contención e inundó por completo la población de La Victoria en la parroquia Urdaneta del municipio José Antonio Páez en Apure, lo que motivó el despliegue de autoridades regionales y municipales para atender a las comunidades afectadas.
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0: 729. El arzobispo de Barquisimeto, Monseñor Polito Rodríguez, confirmó el cierre preventivo de la iglesia San Juan Bautista de Duaca, municipio Crespo, y la alerta en la catedral de Barquisimeto por haber sufrido daños tras los sismos.
1: El monseñor señaló que los movimientos telúricos afectaron gravemente la estructura del templo de Duaca, localidad que precisamente el día del evento celebraba 406 años de su fundación.
0: Destacó la importancia histórica y religiosa de esta iglesia, así como de la catedral barquisimetana, dos íconos del patrimonio arquitectónico de la región.
1: Ante esta contingencia, el arzobispo indicó que equipos de expertos evaluan los daños para determinar las acciones a seguir.
0: Precisó que para el caso de la Catedral de Barquisimeto se planea una campaña de recolección de fondos destinada a rehabilitar el techo, el cual presenta un empeoramiento de sus grietas preexistentes.
1: El objetivo es garantizar la seguridad de los feligreses, especialmente de cara a protegerlos. Fecha también importante es el 14 de enero, donde acuden masivamente para la multitudinaria procesión de la Divina Pastora.
0: Polito Rodríguez hizo un llamado urgente tanto al sector público como a la empresa privada para unirse en la reestructuración de estos templos considerados patrimonio histórico y espiritual de Lara.
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0: 731.
1: Pedro Alexander, una abuelita le dio hospedaje a un joven en el estado Táchira y este la asesinó.
0: Sí, la mujer contaba con 65 años, ella le dio hospedaje y, bueno, sí, él le terminó matando. Se trata de Ana Julia Contreras Parra, quien fue hallada sin vida dentro de su residencia.
1: El hecho ocurrió en el sector El Rómulo Gallegos de las Mesas, ubicado en el municipio Antonio Rómulo Costa de la entidad tachirense.
0: Douglas Rico, director nacional del 6CPC, informa que el sospechoso es un joven de 19 años identificado como Carlos Cabrera.
1: La víctima habría brindado alojamiento al joven en su propia vivienda días antes de que ocurriera el fatal desenlace. La señora le abrió la puerta, le dijo bienvenido hijo, le tendió una cama con una sábana limpia, olorosa, y le preparó un almuerzo.
0: Tras una fuerte discusión, el sospechoso aparentemente utilizó un arma blanca para atacar mortalmente a la adulta mayor en su hogar.
1: Las investigaciones preliminares indican que el agresor intentó ocultar el crimen mediante amenazas directas hacia la nieta de la fallecida.
0: Posteriormente, este sujeto huyó del lugar, llevándose consigo dinero en efectivo, un teléfono celular y una bicicleta propiedad de Contreras.
1: El presunto responsable fue interceptado y detenido horas después por las fuerzas de seguridad en el estado Táchira.
0: La captura se efectuó en el punto de atención al ciudadano denominado El Toro, ubicado en la población de Coloncito.
1: Este caso está en manos del Ministerio Público.
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1: 732. La presidenta encargada Delcy Rodríguez informó la fusión del Ministerio de Relaciones Exteriores y el Ministerio de Comercio Exterior, que ahora pasará a conformar el nuevo Ministerio de Relaciones Exteriores y Comercio.
0: Para conducir esta nueva etapa, designado al internacionalista Félix Plasencia, quien cuenta con amplia experiencia en la diplomacia y tendrá la misión de dirigir la política exterior de Venezuela, dijo Delcy Rodríguez.
1: También designó a Iván Gil. Anunció el nombramiento de Iván Gil como nuevo ministro de Ciencia y Tecnología, que antes ocupaba la Cancillería.
0: Rodríguez señaló que su amplia visión internacional dará impulso a este sector estratégico del país.
1: Además, la presidenta encargada agradeció a Gabriela Jiménez por su entrega, compromiso y valiosa labor al frente de este despacho, donde contribuyó al fortalecimiento de las capacidades científicas y tecnológicas venezolanas.
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1: 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Por tener novio, abuelo confesó que mató y enterró a su nieta en el estado Portuguesa por celos.
0: Esta joven era una universitaria y fue localizada sin vida, enterrada en el patio de su propia vivienda.
1: La investigación comenzó inicialmente por una denuncia de desaparición presentada por el propio abuelo, Alexander Zárate Pérez.
0: El hombre de 63 años aseguró ante las autoridades desconocer el paradero de la estudiante desde el pasado viernes.
1: Sin embargo, las contradicciones del abuelito de sus propias declaraciones levantaron sospecha inmediatamente entre los funcionarios del CICPC y del SENAMEF.
0: Durante la inspección, los efectivos hallaron a un albañil, José Ramón Torreyes Silva, cubriendo con concreto una fosa sospechosa.
1: Ante la presión de los funcionarios y las evidencias en el lugar, el abuelito Zárate terminó confesando, muerto de miedo, que había matado, sí, a su propia nieta.
0: El reporte oficial señala que el motivo del ataque fue que el abuelo rechazaba la relación sentimental de la joven.
1: La agresión física durante la discusión escaló hasta provocar la muerte de la estudiante de informática de 20 años de edad.
0: Este caso de asesinato de Gianni Velázquez genera una profunda indignación social en Portuguesa y en todo el país.
1: Las autoridades mantienen bajo custodia a los implicados, el abuelito y el albañil, mientras avanzan las actuaciones legales correspondientes por este lamentable hecho de sangre.
0: La comunidad universitaria y vecinos del barrio Araguaney exigen justicia ante tan incomprensible acto de violencia contra la mujer.
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0: 735.
1: 735.
2: 56 adultos mayores reciben atención integral en campamento temporal en La Guaira. Más detalles con apoyo de la periodista Doriana León Ramos.
3: Nos encontramos en el campamento transitorio dirigido a los adultos y adultas mayores de la entidad. Se encuentra ubicado en la Escuela Nacional Bolivariana Santa Edubigis de la parroquia Urimare. Este campamento está habilitado para brindar una atención máxima a más de 180 abuelitos de acá de la región, y actualmente garantiza la atención integral a más de 56 adultos y adultas mayores. Escuchemos.
4: Pudieron observar, son las habitaciones totalmente acondicionadas, camas nuevas, individuales de pino, colchones nuevos, ortopédicos, sábanas nuevas, almohadas nuevas, un kit de higiene personal, se le entrega a cada uno con su jabón, con su champú, con todos sus implementos de higiene personal, el comedor Bueno, la atención maravillosa, amorosa.
3: El viceministro también destacó que durante el terremoto del pasado 24 de junio, la sede del INAS de las colinas de Catialamar sufrió graves daños, incluso reportando el fallecimiento de 5 adultos mayores que vivían en este centro de atención.

0: Tiburones y Serpientes. 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
1: 7:38.
0: Bueno, y al regreso estaremos escuchando cómo hoy se va a comportar el clima en Venezuela desde el INAMED. Ya Lady Zambrano está en línea con Sensación.
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0: 7:38.
1: 7:38.
2: 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En 1816, a los 66 años, muere en el penal de las cuatro torres del Arsenal de la Carraca en España, Francisco de Miranda, primero en iniciar la liberación americana del Imperio Español. Planeaba escapar hacia Gibraltar, pero un ataque cardiovascular frustró sus planes hasta el día de hoy, cuando es imposible reconocer sus restos, ya que al morir fue enterrado en una fosa común en la Carraca. Simbólicamente, sus restos reposan en el Panteón Nacional. 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
2: Sensación informa. 750. 750 con este potente sol y este cielo despejado de Carora. Vamos a establecer contacto con Reidy Zambrano, presidente del Instituto Nacional de Meteorología e Hidrología INAMED, para que nos detalle cómo se comporta hoy martes el clima en Venezuela. Para el país, Reidy, buenos días.
3: Buenos días para nuestra hermosa Venezuela. Hoy martes 14 de julio de 2026. Mi mapa de Venezuela tiene nuestra huella de sequía. En horas de la madrugada y la mañana se prevén mantos nubosos asociados a precipitaciones de intensidad variable en áreas de Bolívar, Delta Macuno, Amazonas, regiones llaneras, centro occidente y Los Andes. Asimismo, se descartan lluvias o lloviznas dispersas al norte de nuestra huella de sequía, distrito capital este de Miranda, La Guaira, Aragua, Carabobo, este de Sucre, Monagas y Zulia. En horas de la tarde y noche se estima cielo cubierto asociado a lluvias y chubascos y actividad eléctrica ocasional al norte de nuestra Guayana Esequiba, Bolívar, Amazonas, Llanos Occidentales, Cojedes, Centro Occidente y Zulia. De igual forma, nubes estratiformes productoras de lluvias o llovizna en la región central y Andes. El resto del país prevalecerá con nubosidad parcial e intervalos despejados. Acumulados pluviométricos entre 2 y 40 milímetros. En cuanto a las temperaturas, una mínima de 6 grados Celsius en Montaña de Mérida y máxima cercana a 38 grados Celsius en Falcón y Zulia. Oleaje oscilando entre 1 y 2 metros de altura en toda la línea costera del país. Fase lunar, luna nueva a las 5:43 hora local venezolana. Presión de las ondas tropicales número 27, desplazándose sobre América Central número 28, saliendo de las costas africanas. Se estima su llegada a nuestra Guayana Esequiba entre el día martes 21 o miércoles 22 de julio. El tiempo no espera, nosotros tampoco, el INAMED, tu aliado contra la emergencia climática.
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4: 752.
2: Se lleva a cabo el registro único de vivienda para afectados por terremotos en La Guaira. Detalles con el apoyo de la periodista Doriana León Ramos.
5: Este sábado inició en La Guaira el registro único de viviendas dirigido a atender a las familias afectadas por los terremotos del pasado 24 de junio. Este sistema digital busca agilizar la atención y unificar el censo de damnificados producto de este fenómeno natural. Asimismo, garantizar la recuperación y los planes habitacionales contemplados a través del Plan Venezuela Renace.
6: El registro único de vivienda. Usted se registra, usted dice que vive aquí, que su apartamento está en rojo. Pone su carga familiar y usted automáticamente va a tener un código.

0: censado, no necesita ir a otro censo, no necesita más nada. Y ahí toma la decisión si quiere ir a un campamento transitorio o si quiere ir a casa de un amigo a vivir mientras la casa se la arreglamos, que está en amarillo, o los que están en rojo tienen otras opciones.
1: Este registro viene a darle mayor certeza y confianza a todas las familias afectadas por este terremoto, que nos han dicho en cada uno de los recorridos en los campamentos transitorios que, adicional a los captahuellas que también tenemos distribuido en todos los campamentos y que certifica la identidad de las personas que ahí tenemos, se crea este registro que podamos consolidarlo con toda la base de información que también acumula el Estado venezolano.
2: Las autoridades destacaron que este registro único de vivienda permitirá conocer las preferencias de las familias en una eventual reubicación fuera del territorio guaireña en caso de que éstas lo soliciten.
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3: 754.
4: Dos personas murieron este lunes 13 de julio luego de recibir una descarga eléctrica cuando se encontraban en la calle El Sol con callejón curado del sector Bobara y de Coro, Estado Falcón.
3: A pesar de una guaya que se desprendió, los alcanzó a los dos ciudadanos. Uno murió instantáneamente, quedó tendido frente a la reja de la institución educativa y la otra fue trasladada hasta el hospital Dr. Alfredo Van Grieken, pero murió a su ingreso.
4: Todo sucedió mientras sobre la ciudad caía un torrencial aguacero.
3: Las víctimas fueron identificadas como Sandra Mavares Romero y Cecilio Ramón García.
4: Bomberos de Falcón y demás organismos de seguridad acudieron al sitio.
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3: Ha localizado los cuerpos de Carmen Morán, educadora de Fe y Alegría, y de su hija Ana Karina Regalado Morán. Ella era tripulante de cabina de Conviasa en el edificio Tahití en La Guaira.
4: Su familiar se piden apoyo con maquinaria para lograr extraerlo de los escombros.
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4: 755.
3: Como Franklin Suárez, Carlos Suárez y Deilo Morales y Piñero, quedaron identificadas las tres personas que perdieron la vida en un devastador accidente de tránsito en la autopista Circunvalación 1 a la altura del distribuidor de Sabaneta en Maracaibo.
4: Franklin Suárez se desempeñaba como inspector jefe del Cuerpo de Investigaciones Científicas, Penales y Criminalísticas, mientras que Carlos Suárez era su primo.
3: Con respecto a la tercera víctima, se trata de una dama que también viajaba en el automóvil y de quien las autoridades no dieron hasta este momento detalles específicos.
4: Los dos hombres y la mujer se desplazaban por la referida autopista a bordo de una camioneta Jeep Cherokee. Presuntamente el conductor perdió el control del volante, lo que provocó que el vehículo impactara violentamente contra la estructura de concreto del distribuidor Sabaneta.
3: A causa de la gravedad del choque, la camioneta se incendió de forma casi inmediata, explotando. Los tres ocupantes quedaron atrapados en los anillos del fuego y también entre los amasijos de latones retorcidos. No pudieron escapar, falleciendo calcinados dentro del carro.
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3: 756.
4: 756.
3: Inspecciona más de 690 viviendas y 5 puentes en Falcón. Douglas Durán amplía detalles con apoyo de Unión Radio.
5: El presidente de la Comisión Presidencial para la Evaluación de Habitabilidad de Viviendas e Infraestructuras, a Francisco Garcés, informó que inspeccionaron más de 690 casas en la costa oriental falconiana y se ha aplicado el método del semáforo para conocer el estatus actual y así realizar las intervenciones que requieran. Francisco Garcés, presidente de la Comisión Presidencial para la Evaluación de Viviendas e Infraestructuras.
6: Se inspeccionaron 698 viviendas, de las cuales hay 305 viviendas que son habitables, hay 265 que están en el color amarillo, es decir, que tienen pequeños daños estructurales y algunos daños no estructurales, con lo cual ellos ya están procediendo en la segunda parte, que es la recuperación de algunas de las viviendas amarillas, y en tercer lugar 128 viviendas que están en una condición de color rojo, lo cual significa que su ingreso está prohibido.
5: Por su parte, el gobernador del estado Falcón, Víctor Clark, indicó que evalúan las condiciones de 5 puentes que sufrieron daños.
7: Y que el puente de Boca Yaracuy en este momento está haciendo un trabajo, inspeccionamos la condición actual del puente, las medidas de prevención que se han tomado para resguardar la vía del puente y al mismo tiempo el trabajo simultáneo que se está haciendo para la construcción de un puente y que podamos nosotros tener en este caso asegurada todo el tránsito y toda la vida de ingreso y salida en el estado.
5: Las autoridades también señalaron que se hacen estudios en 31 edificios de la zona, entre ellos el conjunto residencial Lamar Suite, que fue el más

0: con el colapso de uno de ellos. Desde el estado Falcón, Douglas Durán, Unión Radio.
1: Sensación informa. 7:58. Pedro Alexander, ¿es o no factible reconstruir La Guaira? ¿Qué dice Miyamoto?
2: Bueno, él es el director de la firma global, este Miyamoto. Se encuentra despegado en Venezuela evaluando los daños estructurales de la zona costera.
1: Bueno, vamos a ver el reconocido ingeniero estructural y experto internacional en gestión de riesgos sísmicos, el japonés Hideki Miyamoto, confirmó que es técnicamente viable reconstruir de forma segura el estado de La Guaira tras el devastador doble terremoto del 24 de junio.
2: Según explicó este experto, Venezuela cuenta con el talento profesional y la tecnología necesaria para levantar estructuras sismos resistentes, seguras de gran altura, incluso de hasta 50 pisos, siempre que se aplique correctamente las normas de ingeniería.
1: Mire, fíjate, 50 pisos, son rascacielos.
2: Sí, sí.
1: Bueno, lo dice Miyamoto. Según Miyamoto, Venezuela cuenta con la experticia, tecnología de construir estos edificios. Lo importante que debemos aplicar es hacerlo de forma correcta, con la cuota y con las mediciones apropiadas para que este sea un buen trabajo y no vuelvan a derrumbarse si vuelve a ocurrir un doble sismo, dice Miyamoto.
2: Explicó que su empresa, con presencia en varios países, mantiene un acuerdo de cooperación en materia laboral con el gobierno de Estados Unidos y con el Departamento de Estado de ese país, en el marco de una labor orientada a atender este tipo de desastres naturales desde una perspectiva social.
1: Como parte de esta colaboración, la firma diseñó un programa para capacitar a 100 ingenieros venezolanos y desarrolló una aplicación mediante la cual la ciudadanía podrá reportar a través de material audiovisual las condiciones o grietas visibles en las estructuras de sus viviendas o calles, información que el equipo técnico utilizará para realizar evaluaciones en terreno a partir de esta semana.
2: El especialista atribuyó la magnitud de los daños principales a las condiciones del subsuelo de la zona, un factor que, según explicó, también incidió en las consecuencias de terremotos previos como los de 1995 y 2017, así como el que afectó a la Ciudad de México.
1: Según detalló Miyamoto, este tipo de subsuelo amplifica las ondas sísmicas durante un movimiento telúrico, lo que agrava las consecuencias del evento.
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1: 8-1. Arauca evalúa corredor humanitario con Venezuela ante bloqueo vial por lluvias. Oscar Pineda amplía detalles con apoyo de Unión Radio.
3: El gobernador de Arauca, Renson Martínez, alertó que el departamento enfrenta una emergencia sin precedentes causada por el invierno. El funcionario dijo que la situación mantiene bloqueadas las principales rutas de acceso hacia el norte de Santander, Santander, Casanare y la capital de Colombia.
4: 5.000 familias que han resultado damnificadas, especialmente el municipio de Arauquita. Estamos viendo la posibilidad también de habilitar un cordón humanitario a través del estado Apure, el estado Táchira, para comunicarnos con la ciudad de Cúcuta a través de nuestro vecino país, Venezuela, dada la connotación de esta emergencia que hoy tenemos, sobre todo para víveres y para combustible.
3: El gobernador solicitó la intervención del Instituto Nacional de Vías, el Ministerio de Transporte y la Unidad Nacional para la Gestión del Riesgo para habilitar pasos transitorios o definitivos en las vías nacionales. Desde Bogotá, Oscar Pineda, Unión Radio.
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2: 8-2.
1: Los rescatistas consiguieron la madrugada de este lunes 13 de julio abrazado los cuerpos sin vida del niño Fabio Ignacio Bastardo y su madre Kiriaki Rebeca entre los escombros de residencias de Haití en Caraballeda, estado La Guaira, tras el doble sismo del 24 de junio.
2: Equipos de rescate indicaron que los cuerpos fueron hallados abrazados. Se pudo conocer que presuntamente habrían fallecido a pocos días de la tragedia.
1: Francisco Bastardo aseguró hasta el pasado jueves 9 de julio, que pudo detectar señales de vida de su hijo de 9 años y que mantenía la fe y la esperanza de rescatarlo.
2: El miércoles 8 informó que a las 5:37 de la mañana hicimos una prueba ultrasónica con el tiburón mayor de México. El niño sigue dando señales de vida, como lo he venido reportando todos los días y a todas las delegaciones.
1: Seguimos manteniendo la fe y la esperanza de que vamos a dar con el lugar exacto de mi hijo. Ya estamos en el apartamento, estamos tratando de dar con él, señaló el padre del niño y el esposo, de quien también estaba con su hijo, pero lamentablemente rescatado sin vida.
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1: 8-3. Un trágico accidente de tránsito que involucró a 3 motocicletas dejó lamentable saldo de 12 personas muertas y 3 heridos de gravedad en la avenida Chema Saer, parroquia San Antonio, municipio Miranda del estado Falcón.
2: El hecho se registró a eso de las 9:40 de la noche, movilizando a comisiones por de bomberos de Falcón y la Policía Nacional Bolivariana.
1: En el lugar del suceso perdieron la vida de forma instantánea 2 de los conductores, identificados como Yonaike Ramón Noguera, de 27 años, quien manejaba una moto Huawei negra, y Albert Jesús Mora, de 26 años, conductor de una Vera SBR roja.
2: Los lesionados fueron auxiliados y trasladados de emergencia en las unidades de rescate número 19 y 21 hasta el hospital Dr. Alfredo Van Grieck en Decoro.
1: Los heridos quedaron identificados como Gabriel Marín, de 18 años, conductor de una moto Eka Express en negra. Presentó traumatismo craneoencefálico moderado. Su acompañante, Jefferson García, de 23 años, con fractura de hombro, y Saibielis Polanco, de 23 años, quien viajaba con uno de los fallecidos, sufrió fractura de cadera.
2: Autoridades de la Policía Nacional Bolivariana iniciaron las investigaciones para determinar las causas del fatal siniestro.
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2: 8-4.
1: El presidente de la Cámara Nacional de Restaurantes, Iván Puerta, indicó que el sector fue severamente afectado en La Guaira como consecuencia del doble sismo del 24 de junio.
2: Refirió que aún están en proceso de recolectar toda la data en cuanto a pérdidas totales, pero avanzó que fueron múltiples los locales devastados, de un total de 60 restaurantes en la zona, y de los cuales 15 de ellos están afiliados al gremio.
1: La fase de recolección de datos precisó que todavía no ha culminado debido a las dificultades de acceso y medidas de seguridad que enfrentan para contactar plenamente los afectados.
2: No obstante, confirmó la pérdida de vidas humanas, incluyendo trabajadores, colaboradores, dueños de negocios y afiliados activos del gremio.
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2: 8-5.
1: 8-5.
2: Minutos después de haber ingresado a la emergencia del hospital Dr. Rafael Calle Sierra en Punto Fijo, estado Falcón, falleció una dama que se lanzó de la pasarela del terminal Alí Primera de esa ciudad.
1: Fue identificada como Ivonne Morelli Marín Badarate, de 58 años, trabajaba en una reconocida peluquería en la ciudad y vivía en Ciudad Caquetia de la ciudad.
2: El trágico suceso sorprendió a las personas que pasaban por el lugar. Protección Civil le dio los primeros auxilios en una ambulancia de los bomberos. La llevaron al hospital, pero falleció a causa del fuerte golpe que recibió.
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2: 8-6.
1: La Fundación Venezolana de Investigaciones Sismológicas, Fundvisis, confirmó a través de sus redes sociales de un sismo sentido este lunes 13 de julio a las 3:59 de la tarde.
2: De acuerdo a Fundvisis, la magnitud de este sismo fue de 4.2, con una profundidad de 28 kilómetros.
1: El epicentro de este movimiento telúrico fue a 17 kilómetros al suroeste de Irapa, en el estado Sucre.
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1: 8-6. Mariana Alejandra Beltrán, de 32 años de edad, fue asesinada a tiros por su pareja, un funcionario activo del cuerpo de policía del municipio Mara, en Maracaibo, durante una presunta discusión ocurrida en el interior de su residencia ubicada en el sector Las Cabimas de la referida localidad azuriana.
2: De acuerdo a los reportes policiales, la ráfaga de disparos provenientes de la vivienda alertaron a vecinos y familiares de la víctima.
1: Al ingresar al inmueble hallaron a la mujer gravemente herida, por lo que fue trasladada de emergencia al hospital del Moján.
2: A pesar del esfuerzo de los galenos de guardia y tras agonizar por horas, Beltrán falleció debido a la gravedad de los impactos de bala propinados con el arma del reglamento del oficial.
1: El cadáver de la dama fue trasladado por comisiones del Cuerpo de Investigaciones Científicas, Penales y Criminalísticas a la morgue de Maracaibo para la correspondiente necropsia de ley.
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1: 8-7. El Instituto Nacional de Parques y Parques y la Sociedad Venezolana de Geólogos informaron recientemente que el Parque Nacional Guarayra Repano, mejor conocido como El Ávila, no sufrió daños estructurales tras los terremotos.
2: A través de una publicación, Imparques indicó que la información se confirma luego de una revisión por parte de una comisión técnica con especialistas de ambos organismos.
1: Asimismo, el instituto explicó que los deslizamientos detectados corresponden a desprendimientos superficiales de la capa vegetal, por lo que la carretera Cotiza-Galipán está despejada.
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1: 8-8. Un hombre identificado como Carlos Flores, de 43 años de edad, perdió la vida de forma instantánea tras caer aparatosamente de un vehículo en movimiento en la parroquia San Isidro, municipio Jesús Enrique Lozada, del estado Zulia.
2: Versiones aportadas por testigos presenciales a los cuerpos de seguridad indican que Flores viajaba en el automotor cuando, por razones que aún se investigan, cayó directamente contra el pavimento mientras la unidad estaba en marcha.
1: Lejos de detenerse a prestar auxilio, el conductor del vehículo presuntamente continuó su recorrido a alta velocidad y huyó de la escena.
2: Autoridades desconocen la marca, modelo y placas del automóvil involucrado en este hecho debido a la velocidad con la que abandonó el sector.
1: Al sitio del suceso acudieron comisiones policiales y de tránsito, quienes resguardaron la zona, realizaron el levantamiento del cadáver trasladándolo a la morgue para la respectiva autopsia de ley e iniciaron las experticias correspondientes en la vía.
2: Funcionarios de la DIAD mantienen abiertas todas las hipótesis y avanzan con las averiguaciones y el interrogatorio para esclarecer las circunstancias exactas de la caída.
1: Además, para identificar el vehículo implicado y ubicar al conductor responsable para que responda ante la justicia por el delito de homicidio culposo y omisión de socorro.
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1: 8-9.
2: 8-9.
1: Tres meses sin agua de Atarigua sufren familias de la Juan de Salamanca, Caricanto y Fundalara. La poquita que tienen es comparada en dólares a cisterneros.
2: Hueco de alcantarilla requiere ser tapado en la calle Contreras con Camacaro, justo sobre el cual transitan los vehículos.
1: Habitantes desde la parte baja de Mario Nuevo manifiestan la sensación que ante los racionamientos eléctricos nocturnos se exponen a animales venenosos como escorpiones y serpientes.
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2: 8:19.
1: La presidenta encargada Delcy Rodríguez anunció que la producción petrolera de Venezuela alcanzó un promedio de 1.203.000 barriles por día.
3: Rodríguez destacó que este incremento en el bombeo de crudo representa un paso crucial para la estabilización de los ingresos fiscales y el fortalecimiento del aparato productivo nacional.
1: La mandataria descartó cualquier tipo de contracción o freno de las metas financieras del país a raíz del doblete sísmico reciente, ratificando que la estabilidad macroeconómica sigue siendo la prioridad de la gestión actual.
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1: 8:20.
3: Por cierto que hoy martes siganse agarrando fuerte porque el Banco Central de Venezuela volvió a subir el dólar, esta vez a 723,99 bolívares, casi 724.
1: Sí, prácticamente.
3: 724. Ha estado subiendo el dólar a 10 bolívares, 12 bolívares, 15 bolívares de un solo golpe. Esto también significa que la moneda nacional, el bolívar, se devalúa en un solo golpe y sube de un solo golpe la comida. Saqué la cuenta.
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3: 8:21.
1: 8:21.
3: El Banco Central de Venezuela, a propósito de haberlo nombrado, este lunes informó que la inflación del mes de junio se ubicó en 13,8% y que la variación acumulada ascendió a 129,8%.
1: De acuerdo a las cifras del Banco Central de Venezuela, el índice nacional de precios al consumidor del pasado mes de mayo fue de 6,3%. Abril 10,6%, marzo 13,1%.
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1: 8:21.
3: El Ministerio de Ecosocialismo reafirmó que los mares, costas y zonas de agua del país no son depósitos para los residuos derivados de los escombros de los edificios que cayeron en La Guaira tras los terremotos. Tampoco se pueden lanzar en sus alrededores.
1: Asimismo, señaló que de hacerlo se conlleva a sanciones, multas, procesos penales o la obligación de restaurar esos espacios.
3: Aclaró que hay lugares autorizados dispuestos para fungir de vertederos controlados que deben ser utilizados obligatoriamente.
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3: 8:22. Gestionan uso de embalse Clavellinos para mitigar escasez de agua en Margarita, Estado Nueva Esparta. Dexiguedes amplía detalles con apoyo de Unión Radio.
4: Desde el pasado 22 de febrero, con el derrumbe del túnel de trasvase de Huamacán en el embalse de Turimiquire, Estado Sucre, se ha intensificado la escasez de agua en Margarita que recibe el suministro desde ese acueducto. La gobernadora Maricel Velázquez anunció que está gestionando maniobras con el embalse alterno Clavellinos para mejorar el suministro al 50% de los municipios que reciben el agua por ese acueducto.
5: Clavellino, gracias a Dios, no tiene novedad. Y Clavellino

0: Marino le da agua a Mariño, a Arismendi, Maneiro, Antolín y el Valle del Espíritu Santo. Entonces, ¿qué estamos haciendo? Una vez que concluya de darle clavellino a esos municipios, a través de Hidrocaribe, en articulación, le he manifestado que intentemos hacer la maniobra con clavellino para darle por tubería a los municipios García, el resto que le falta, ¿ok? De los pueblos Díaz, Tubores, Marcano y Gómez.
1: La mandataria regional insistió en que los trabajos de recuperación del embalse del Turimiquire van adelantados y estimó que en las próximas semanas pudieran retomar el suministro de agua a Margarita a través del mismo en Margarita de Exiguedes, Unión Radio.
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3: 823.
2: Los buques de la Armada de México, Isla of Box y Huasteco llegaron este lunes con 341 toneladas de suministros al puerto de La Guaira, que serán destinados a los afectados por los terremotos.
4: La Cancillería venezolana indicó que recibieron vía marítima 227 toneladas de ayuda humanitaria, consistente en 4 plantas potabilizadoras de agua, víveres, artículos de aseo personal, también insumos médicos, a través del buque Isla Holbox, y 114 toneladas más con los mismos enseres provenientes del buque Huasteco.
2: Hoy el país azteca ha demostrado realmente el objetivo de nuestra solidaridad y estamos trabajando en conjunto con la comunidad internacional para atender a la población venezolana que ha sido afectada por el doblete sísmico, aseguró la Cancillería.
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2: 824.
4: 824.
2: El ingeniero estructural y especialista en resiliencia urbana, Hide Miyamoto, calificó la actividad sísmica del 24 de junio en Venezuela como la tercera tragedia natural más compleja registrada a nivel mundial en la historia reciente.
4: Imagínate lo que dice este experto. Según las estimaciones del experto Miyamoto, la magnitud del impacto del evento en el territorio venezolano solo son superados globalmente por las catástrofes derivadas de los terremotos de China en el año 2008 y de Turquía en 2023.
2: Durante su evaluación técnica en las zonas afectadas, el representante de la firma global Miyamoto Internacional confirmó la viabilidad de proyectos de reconstrucción en La Guaira, una de las regiones más golpeadas por los movimientos telúricos.
4: Sin embargo, el especialista advirtió que las inspecciones de campo permitieron identificar severas fracturas internas en diversas estructuras, las cuales requieren de atención prioritaria e inmediata para evitar colapsos secundarios.
2: En el marco de la agenda de diagnóstico y contingencia, el experto internacional sostuvo una reunión de trabajo con el vicepresidente sectorial de Obras Públicas y Servicios, Juan José Ramírez.
4: El encuentro tuvo como objetivo principal revisar y evaluar propuestas de análisis sismo resistente, adaptadas rigurosamente a las nuevas condiciones geológicas e infraestructurales del territorio costero nacional.
2: Por su parte, el vicepresidente Ramírez informó que delegaciones científicas y técnicas de México y Japón se encuentran colaborando activamente en el diseño de un moderno sistema de alerta temprana, así como en el robustecimiento de los mecanismos locales de gestión de riesgo.
4: El funcionario gubernamental detalló que toda la asesoría técnica aportada por las misiones extranjeras se integrará de forma inmediata al Plan Estratégico Venezuela Renace, el programa central del gobierno enfocado en la reconstrucción nacional y la estabilización de las comunidades afectadas.
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4: 826.
2: 826.
4: Guardia Civil Española detuvo a venezolano por intento de estafa. Amplía detalles Luis Martínez con apoyo de Unión Radio.
5: De acuerdo con la investigación de la Guardia Civil, el sospechoso habría fingido ser el director general de una reconocida compañía petrolera con sede en México para ganarse la confianza de la empresa objetivo. La investigación comenzó tras la denuncia presentada por los responsables de la empresa afectada, quienes alertaron sobre una operación comercial que levantó sospechas. Según las pesquisas, el hombre exigía el pago de cientos de miles de euros por supuestas comisiones, gastos administrativos y tasas relacionadas con el negocio, respaldando solicitudes con documentación presuntamente falsificada. Los investigadores señalaron que el detenido utilizó sellos, certificados notariales y otros documentos que simulaban pertenecer a la empresa petrolera mexicana, además de identificarse con la identidad de una tercera persona para reforzar la apariencia del legislador. legitimidad de la operación. Estas maniobras permitieron a la Guardia Civil imputarle presuntos delitos de estafa en grado de tentativa, usurpación de identidad y falsificación documental. Tras su detención, el ciudadano venezolano fue puesto a disposición del Tribunal de Instancia de Marín, que acordó dejarlo en libertad con cargos mientras continúa el proceso judicial. Las autoridades mantienen abierta la investigación para determinar si el sospechoso había intentado ejecutar maniobras similares con otras empresas. Desde Madrid, España, para Unión Radio, Luis Martínez.
4: 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El ejército iraní aseguró que las Fuerzas Armadas no cederán ni un pelito sobre el estrecho de Hormuz después de que el presidente estadounidense Donald Trump anunciara el restablecimiento del cerco naval contra Irán y dijera que asumirá el papel de guardián de ese paso marítimo.
2: Las Fuerzas Armadas no cederán ni un ápice sobre el estrecho de Hormuz, afirmó el portavoz del ejército iraní, el general de brigada Mohammad Akramiya, informó la agencia Tasnim.
4: El vocero castrense sostuvo que el estrecho de Hormuz nunca será reabierto mediante la guerra, la agresión o los ataques de Estados Unidos. Añadió que el respeto a los derechos del pueblo iraní es la única vía para reabrir una de las rutas marítimas más importantes para el comercio energético mundial.
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4: 829.
2: 829.
4: Y en El Salvador, el mandatario Nayib Bukele aseguró su postulación presidencial por el partido Nuevas Ideas, iniciando formalmente su campaña rumbo a las elecciones presidenciales 2027.
2: La organización política confirmó los resultados internos del proceso electoral, habilitando al presidente Bukele para buscar un nuevo periodo consecutivo frente al Ejecutivo Nacional del país.
4: Aunque el partido oficial no detalló la cantidad de votos obtenidos ni otros posibles contendientes, el mandatario avanza como candidato único para la jornada presidencial.
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4: 829.
2: 829.
4: El secretario de Estado de Estados Unidos, el hijo de cubanos Marco Rubio, anunció el lanzamiento de una campaña diplomática para desmantelar la Corte Penal Internacional y presionar a los aliados de Washington para que abandonen el organismo al que acusa de inmiscuirse en asuntos de Estados Unidos.
2: En declaraciones, Rubios afirmó que la Corte Penal Internacional pretende convertirse en un tribunal mundial permanente con facultades para juzgar y arrestar a ciudadanos de países que no aceptan su jurisdicción, incluyendo militares, policías, agentes fronterizos y funcionarios electos de Estados Unidos.
4: A voz de Rubio, la Corte Penal Internacional representa una amenaza intolerable para la soberanía estadounidense. Se arroga la autoridad para procesar, incluso encarcelar, a militares y funcionarios estadounidenses que actúan en defensa del interés social de Estados Unidos, dijo Rubio.
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4: Las 8:30.
2: 8:30.
4: Al menos 27 personas murieron y varias resultaron heridas durante un incendio de gran magnitud que destruyó un pub en la zona norte de Bangkok en la madrugada de este lunes. Los equipos de emergencia informaron que la tragedia ocurrió alrededor de la medianoche en el local conocido como Na La Prao, situado en el distrito de Sha Tu Bak.
2: La alarma se activó cuando una densa columna de humo negro comenzó a salir por la entrada principal mientras decenas de personas intentaban escapar.
4: Las primeras imágenes que circularon mostraron llamas intensas consumiendo el edificio y personas huyendo en medio del pánico. Los rescatistas confirmaron que el incendio fue controlado poco después de media hora de trabajo coordinado. Sin embargo, murieron 27 personas.
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4: Estados Unidos sancionó al Ministerio de Turismo de Cuba y a 9 entidades estatales, entre ellas agencias de exportación de combustible y bienes y servicios, como parte de su política de presión sobre la isla que atraviesa una aguda crisis económica.
2: El Departamento de Estado designa a 10 entidades para impulsar la iniciativa integral de la administración de Donald Trump, destinada a poner fin a las actividades malignas del régimen cubano, tanto en Cuba como en todo nuestro continente, indicaron en un comunicado.
4: Las sanciones afectan a Etenec S.A., una empresa estatal de importación, exportación y comercialización de combustibles, también a Coreidan S.A., dedicada a importar combustible subsidiado desde México. El Grupo Empresarial del Comercio Exterior, GOMEC, que facilita la compra y venta de bienes y servicios con otros países, y el Grupo Empresarial de Transporte Marítimo Portuario, GEMAR.
2: Otros órganos gubernamentales como las milicias de tropas territoriales, la Asociación de Combatientes de la Revolución Cubana o las Brigadas de Respuesta Rápida están incluidas en esta última tanda de sanciones con el objetivo de forzar a un cambio político en Cuba.
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2: 833.
4: Tres meses sin agua de Atarigua sufren familias de la Fuente Salamanca, Calicanto y Fundalara. La poquita que tienen es comparada en dólares a cisterneros.
2: Hueco de alcantarilla requiere ser tapado en la calle Contreras con Camacaro, justo sobre el cual transitan los vehículos.
4: Habitantes de la parte baja de Barrio Nuevo manifiestan que se exponen a animales venenosos como escorpiones y serpientes durante los racionamientos eléctricos nocturnos.
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1: 8:42.
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1: El internacional brasileño André Santos, procedente del Chelsea, se convierte el nuevo jugador del Manchester United, con quien firmó contrato hasta junio de 2031. Aunque quedó pendiente de inscripción, según informó el club de inglés hace pocas horas.
3: Santos, de 22 años, fue capitán de Brasil en la categoría sub-23 y ganó la Copa Mundial de Clubes de la FIFA en 2025.
1: Las 8:42, nos vamos al mundo del tenis, porque el italiano Yannick Sinner retuvo su corona de Wimbledon, lo que el año pasado arrebató al español Carlos Alcaraz, y tras remontar al alemán Alexander Zverev 6-7, 7-6, 6-3 y 6-4, sumó su segundo título seguido de All England Club y elevó a 5 su colección de trofeos del Gran Slam.
3: El tenista de San Cándido, afianzado en el número uno del mundo, tardó 3 horas y 47 minutos en sacar adelante la final y unir su segundo Wimbledon a un abierto de Estados Unidos en 2024.

0: 2024 y a las 2 del Abierto de Australia 2024 y 2025.
1: Es el conseguido en Londres, su primer mejor del curso, que reduce a 2 en la distancia con Alcaraz, que tiene 7.
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1: 8 y 44. El presidente de la FIFA, Gianni Infantino, informó que el organismo evaluará la posibilidad de ampliar la Copa del Mundo a 64 selecciones una vez concluya el torneo que se disputa en Estados Unidos, México y Canadá.
0: Infantino explicó que la propuesta será analizada por los organismos competentes de la FIFA antes de tomar una decisión.
1: Es un tema que será examinado y debatido en los comités correspondientes tras este Mundial. Cuando organizas uno, es importante diseñarlo para todo el mundo, no solo para Europa y Sudamérica. Cada nación debería poder soñar con participar, afirmó Infantino.
0: Sostuvo que ampliar el número de participantes permitirá a que más países compitan en la máxima cita de fútbol y favorece el desarrollo del deporte a nivel internacional.
1: Cabe destacar que el Mundial actual es el primero en la historia que reúne 48 selecciones, un formato que comenzó el 11 de junio y cuya final está prevista, Alexander, para este 19 de julio, es decir, el domingo, ¿no?
0: Para el domingo,
1: sí. Exactamente. Son las 8:45 y nos vamos a Venezuela porque la delegación venezolana de paranatación encendió la segunda jornada de los Juegos para Sudamericanos a Valledupar 2026 en Colombia al incrementar su cosecha con 6 medallas distribuidas en 1 de oro, 12 de plata y 13 de bronce.
0: La presea dorada llegó por intermedio de Cristian Requena, quien se proclamó campeón de los 400 metros libres al detener el cronómetro en 4 minutos, 38 segundos, 36 milésimas, superando al de Panamá, Martín Saavedra, en segundo lugar.
1: Esa es la primera medalla de oro en la paranatación, era la que estaba buscando, la que tanto anhelaba, por lo que tanto entrené durante muchos meses, dijo.
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1: Son las 8:46. La Copa del Mundo llega a las semifinales con España, Francia, Inglaterra y Argentina, quienes comenzarán buscando asegurar el pase a la gran final que se disputará el próximo domingo 19.
0: Francia busca regresar a una final por tercera edición consecutiva. España, por su parte, intenta alcanzar apenas la segunda en su historia. Inglaterra vuelve a instalarse entre los 4 mejores con la ilusión de conquistar a su segundo título, mientras que Argentina continúa la defensa de su corona obtenida en 2022.
1: Ok, entonces, 4 equipos, Alexander.
0: Sí,
1: 4 equipos.
0: No, hoy es la primera semifinal, será a las 3 de la tarde entre Francia y España.
1: Francia y España, 2 equipos europeos.
0: 2 europeos.
1: A las 3 de la tarde, hora venezolana.
0: El que gane aquí se va con el que gane mañana entre Argentina e Inglaterra.
1: Y vamos a decirles también que mañana, justamente como lo acaba de decir Alexander, Argentina e Inglaterra se enfrentarán a las 3 de la tarde. ¿A dónde? En el Mercedes-Benz Stadium de Atlanta, en la segunda semifinal del Mundial 2026, con un lugar en la gran final del torneo en juego.
0: La albiceleste dirigida por Lionel Scaloni llega a esta instancia tras superar 3-1 a Suiza en la prórroga de cuarto de final, con goles de Alex McAllister, Julián Álvarez y Lautaro Martínez.
1: Bueno, así que mañana se va a enfrentar Argentina e Inglaterra. Ustedes que nos están escuchando, no me lo digan por mensajes, sino ustedes mismos contéstense en sus casas, vehículos o lugares de trabajo. ¿Quién va a ganar mañana de acuerdo a sus criterios entre Argentina e Inglaterra? Porque el que gane mañana, como dice Alexander,
0: va con el ganador de hoy entre Francia y España.
1: ¿Y quién gana hoy?
0: Incluso podría repetirse la final de 2022, que fue Francia-Argentina.
1: Es decir, que posiblemente hoy gane Francia.
0: Posiblemente, sí.
1: Porque eso, esas predicciones, Alexander, de que hoy pudiera ganar Francia a España, siendo dos equipos, bueno, con jugadores excelentes.
0: Bueno, es verdad, los dos equipos son muy fuertes, pero en lo personal me parece que Francia le saca un poquito de ventaja a España.
1: Entonces, ¿estaría Francia mañana enfrentándose?
0: El domingo, si gana al ganador de mañana entre Argentina e Inglaterra.
1: Ajá, pero mañana ganaría en nuestras predicciones.
0: Ah, bueno, para mí, yo creo que gana Argentina mañana.
1: Entonces estaría enfrentándose el domingo Francia-Argentina.
0: Y se estaría repitiendo la final del 2022. Bueno.
1: Entonces, ¿cómo que se le llama por ahí? El pulpo Alexander. Ah. Esperaremos a ver esta...
0: Capaz que termina siendo España-Inglaterra la final. Todo lo contrario.
1: Exactamente, pero bueno, tú lo acabas de decir, Francia tiene una gran posibilidad de enfrentarse a Argentina. Que sea, por si, eso en el caso de que gane hoy Francia y Argentina mañana. Veremos. Son las 8:49.
0: 8:49.
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1: Llegamos al mundo del espectáculo y la farándula, indicando que el actor neozelandés Sam Neill, reconocido mundialmente por interpretar al paleontólogo Alan Grant de la saga Jurassic Park, falleció este lunes a los 78 años de forma repentina e inesperada en Sydney, Australia. Así lo informó su familia.
0: Con profunda tristeza, la familia de Sam Neill comunica su fallecimiento este 13 de julio en Sydney, Australia.
1: Pero el actor estuvo rodeado de su familia y falleció con la dignidad que caracterizó toda su vida. Así lo señalan desde el seno familiar. Las 8:50. Nos vamos a la pantalla grande porque la versión de acción real Moana de The Walt Disney Company no tuvo gran impacto en su primer fin de semana en los cines de Norteamérica.
0: La película, que según se informó costó 250 millones de dólares en producir, recaudó apenas 43 millones por venta de entradas en Estados Unidos y Canadá, de acuerdo a estimaciones del estudio difundidas este lunes.
1: En el plano internacional obtuvo 52 millones de dólares en 50 mercados, lo que suma un debut global de 95 millones de dólares.
0: El estudio apostó fuerte por Moana, una de sus franquicias más populares.
1: La película animada de 2016 es la más vista en Disney Plus. Su secuela, que se armó a partir de una serie para streaming que estaba prevista, superó los 1.000 millones de dólares y estableció un récord del Día de Acción de Gracias cuando se estrenó con 225 millones de dólares en 2024. Moana 2 también se estrenó hace apenas 19 meses. Ahora está Alexander, no superó y ha decepcionado con su debut en recaudación de taquilla. Las 8:52 y nos sumamos con Emma Rabe. Fue pareja de Guillermo Dávila y también de el gaitero Alvarado, el que canta el Negrito Fullero, y bueno, una excelente actriz de las novelas venezolanas. Ella se encuentra en Canadá y ha liderado un concierto en ese país para recaudar fondos y ayudar a los venezolanos afectados por los terremotos del pasado 24 de junio.
0: La Miss Venezuela Mundo 1988, Rabe, posteó imágenes y videos de todo lo que fue este evento y se mostró bastante emocionada por encontrarse con un enorme grupo de compatriotas.
1: La belleza extendió palabras de agradecimiento a todos los organizadores, asistentes, voluntarios, músicos y patrocinadores por acercarse para colaborar en una causa bonita, como ayudar a los venezolanos, en especial a los de La Guaira. Son las 8:53 y en otro tics de farándula a la cantante colombiana Shakira y exhortó a las autoridades de Alemania y Francia a unirse y contribuir al Fondo Global de Educación Ciudadana de la FIFA para apoyar la educación de los niños venezolanos tras los terremotos del 24 de junio.
0: A través de sus redes sociales, Shakira se dirigió al canciller de Alemania, Friedrich Merz, al presidente de Francia, Macron, y a la ministra delegada de Francofonía y Colaboración Internacional de Francia, Eleonore Carrieu.
1: En su video, Shakira explicó que más de 430 escuelas fueron destruidas tras los sismos que sacudieron a Venezuela este 24 de junio, por lo que miles de niños se quedaron sin un hogar, al cual al regresar cuando las clases comiencen para el mes de septiembre.
0: En este sentido, Shakira agradeció al primer ministro de Portugal, Luis Montenegro, y al ministro de Canadá, Mara Carney, por haber dado un paso al frente para donar a la campaña del Fondo de Educación de la FIFA Global Citizen, pero enfatizó que necesitamos que más países se sumen.
1: Son las 8:54 en Sensación.
0: 8:54.
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1: Habitantes del sector La Montañita protestaron por llevar varios días sin electricidad a causa de un transformador quemado.
0: Sube a 4.561 la cifra de muertos por los terremotos.
1: Fallecen los caroleños Miguel Álvarez y su cuñado Nexander Rugo tras accidente vial en Estados Unidos.
0: Ingenieros y arquitectos de Lara inspeccionarán obras en Caracas, Miranda, Aragua y La Guaira.
1: Un motorizado adulto y un menor resultan heridos tras chocar la unidad dos ruedas por la parte trasera contra una boceta en el sector Las Palmitas.
0: Monseñor Polito Rodríguez confirma cierre preventivo de la iglesia de Duaca y alerta en la catedral de Barquisimeto tras sismo.
1: Motorizado herido tras impactar a su unidad contra un carro en la avenida Francisco de Miranda con calle Comaná frente al colegio Las Monjas.
0: Dos personas mueren electrocutadas durante una lluvia en Coro.
1: Dos muertos y varios lesionados en choque múltiple de motos en Coro.
0: Fallece dama que se lanzó de la pasarela del terminal de Punto Fijo en Falcón.
1: Mujer caroleña muere al venir como parrillera en una moto que impactó contra separador vial en la carretera Carora Barquisimeto, sector Aguasalada, cerca de Arenales.
0: Tres muertos al estrellarse una camioneta en la circunvalación 1 de Maracay.
1: Colegio Nacional de Periodistas Seccional Aragua afirma que el ejercicio ilegal del periodismo pone en riesgo la información verificada.
0: Oficial de Polimara asesinó a tiros a su pareja dentro de su vivienda en el sur.
1: Crecida del río Arauca inunda poblaciones en Apure y dejando 1.800 a familias damnificadas.
0: Gobierno reafirma que mares y costas no son depósitos de escombros.
1: Seis aeropuertos del país reciben vuelos internacionales en operativo de contingencia tras terremotos.
0: Banco Central de Venezuela ubica en 13,8% la inflación de junio.
1: Abuelita de 65 años le dio hospedaje a un joven y este la mató en el estado Táchira.
0: Producción petrolera del país ya está en 1.203.000 barriles por día, asegura la presidenta Delcy Rodríguez.
1: Por tener novio, abuelo confesó haber matado y enterrado a su nieta en el estado Portuguesa.
0: Fusionan al Ministerio de Exteriores y Ministerio de Comercio Exterior. Félix Plasencia asume como nuevo canciller.
1: Rescatistas argentinos y mexicanos se mantienen en búsqueda de sobrevivientes en La Guaira después de 2 semanas.
0: Murió arrollado al caer de un camión en marcha en el Zulia.
1: Localizan los cuerpos de Carmen Morán, educadora de Fe y Alegría, y su hija Ana Karina Regalado entre escombros en el edificio Tahití en La Guaira.
0: Iván Gil pasa de canciller al Ministerio de Ciencia y Tecnología.
1: Científicos estudian fallas geológicas en La Guaira tras terremotos.
0: Experto internacional califica sismos de Venezuela como la tercera tragedia natural más compleja del siglo.
1: Joel Amaya asume la presidencia del Metro de Caracas.
0: Buques mexicanos arriban a La Guaira con 341 toneladas de ayuda humanitaria.
1: Fumbici se registra más de 1.200 réplicas menores tras doble terremoto.
0: Los golpearemos muy duro esta noche y mañana, asegura Donald Trump al referirse a Irán.
1: Bukele oficializa candidatura presidencial en El Salvador tras ganar primarias.
0: Estados Unidos lanza una campaña diplomática para desmantelar a la Corte Penal Internacional y defender la soberanía estadounidense.
1: Vicepresidente electo de Colombia viaja a Estados Unidos con agenda económica.
0: Incendio de gran magnitud en Bangkok deja al menos 27 muertos.
1: Estados Unidos sanciona al Ministerio de Turismo de Cuba y a 9 entidades. En deportes,
0: el brasileño Andrei Santos ficha por el Manchester United hasta el 2031.
1: En tenis, Jannik Sinner retomó su título en Wimbledon tras superar al alemán Alexander Zverev.
0: La FIFA estudia ampliar el Mundial a 64 selecciones.
1: La selección venezolana de para natación añadió 6 medallas en Valledupar, Colombia, entre ellas una de oro.
0: En el Mundial 2026, 4 campeones históricos se citan en semifinales.
1: Bueno, y mañana todos preparados para ver a Argentina versus Inglaterra en el Mundial. Y hoy, Alexander,
0: a Francia versus España. También se corre hoy la 10ª etapa del Tour de Francia.
1: En materia de arte y espectáculo, muere Sam Neill, el actor que de protagonizó Jurassic Park.
0: Moana de acción real de Disney decepciona con su debut en taquillas.
1: La actriz venezolana Emma Rabe lideró en Canadá concierto por víctimas del terremoto en Venezuela.
0: Shakira pide a Alemania y a Francia donar para niños en Venezuela.
1: Hasta aquí las informaciones.
0: Trabajamos para ustedes el periodista Richard Alexander, Alameda CNP 14600 en la jefatura de redacción.
1: Narradores:
0: Richard Alexander, Alameda CNP 14600
1: y Elvin Alexander Alameda.
0: Asistencia de programación:
1: la red de profesionales, corresponsales y técnicos apoyándonos en todo el país, coordinados por Elvin Alexander Alameda.
0: Alianza Informativa:
1: suero guión bajo digitales a la cuenta de Instagram en Carora, reconócela por la tapadita.
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1: La invitación para mañana miércoles 7 en punto. Volvemos a estar junto a ti reportándote noticias actualizadas por Sensación Informa. Bendito martes.
0: Feliz martes.
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1: Son las 9:02. Aquí estamos para acompañarte durante este día, martes 14 de julio 2026. Elvin Alexander Lameda en el control técnico y musicalización. Que les habla Richard Alexander Lameda. Buen provecho en este desayuno. Y felicidades a los que hoy cumplen un año más de vida. Comenzamos de esta manera con Eddie Santiago, Flor Dormida. 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
1: La hora 9:22.
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2: Buenos días, Carola Torres Lara, Venezuela Planeta. Desde la división informativa de la FM Sensación te reporta Richard Alexander Lameda, 14600, Colegio Nacional de Periodistas, Seccional Lara. Los titulares más importantes de las informaciones acontecidas hasta este momento en nuestro planeta. Edición y montaje, Elvin Alexander Lameda.
3: En el sector La Montañita, comunidad ubicada próxima a Las Palmitas en Carora, protestaron por transformador dañado que los mantiene sin electricidad. Los motorizados se resultaron heridos tras chocar por la parte trasera contra boceta a la altura del sector Las Palmitas, a municipio Torres. Ante los racionamientos eléctricos nocturnos en Carora,

Habitantes de la zona baja de Barrio Nuevo se exponen al peligro de animales venenosos como alacranes y serpientes. Habitantes de Río Tocuyo ya no aguantan a tanto menor de edad conduciendo motos a altas velocidades por sus calles. Los jóvenes caroreños Miguel Álvarez y Alexander Lugo fallecieron en accidente de tránsito en Estados Unidos. Ingenieros y arquitectos de Lara inspeccionarán obras en Caracas, Miranda, Aragua y La Guaira tras terremotos. Hasta este lunes la cifra de muertos por terremotos en Venezuela se elevó a 4.561 personas. Colegio Nacional de Periodistas Aragua afirma que el ejercicio ilegal del periodismo pone en riesgo la información verificada. Que vecina del río Arauca inunda varios sectores en Apure, dejando 1.800 familias damnificadas. 6 aeropuertos del país reciben vuelos internacionales en operativo de contingencia tras terremotos en Venezuela. Mujer de 65 años le dio hospedaje a un joven y él la mató en Táchira. Iglesia Católica anuncia una estrategia de atención para damnificados por el terremoto en Venezuela. Por tener novio, abuelo confesó haber matado y enterrado a su nieta en Portuguesa. Rescatistas argentinos y mexicanos se mantienen en búsqueda de sobrevivientes en La Guaira después de 2 semanas. Identifican a los 13 fallecidos carbonizados tras estrellarse e incendiarse camioneta blindada en Maracaibo. Encuentran los cuerpos de Carmen Morán, educadora de Fe y Alegría, y su hija Ana Karina debajo de los escombros del edificio Tahití en La Guaira. Científicos estudian fallas geológicas en La Guaira tras sismos. Basílica de Santa Teresa en Caracas es calificada con etiqueta roja por riesgo estructural. Fumbices registra más de 1.200 réplicas menores tras doble terremoto. Joel Amaya asume la presidencia del Metro de Caracas. Una venezolana de 22 años fue asesinada por su pareja en Trinidad y Tobago. El experto en terremotos de Japón, Hideki Miyamoto, confirma que es viable reconstruir de forma segura a La Guaira. Fedenaga garantiza suministro continuo de carne y leche. Hayan abrazados los cuerpos de Fabio Bastardo y su madre. Qatar envía 10,7 toneladas de ayuda humanitaria a Venezuela. Sector de restaurantes fue severamente impactado por terremotos. Descargaron ayuda para más de 2.000 personas desde aerodeslizador en La Guaira. Superintendente Román Maniglia designa nuevo equipo gerencial del CENIAT. Iván Gil sale de la Cancillería y asume el Ministerio de Ciencia y Tecnología. Fumbicis confirma sismo de magnitud 4,2 este lunes en Sucre. Félix Plasencia ha sido designado ministro de Relaciones Exteriores y Comercio Exterior. Imparques confirma que el Ávila no sufrió daños estructurales tras terremotos. Bukele oficializa candidatura presidencial en El Salvador tras ganar primarias. Estados Unidos lanza una campaña diplomática para desmantelar la Corte Penal Internacional y defender la soberanía estadounidense. Vicepresidente electo de Colombia viaja a Estados Unidos con agenda económica. Incendio de gran magnitud de Mancob deja al menos 27 muertos. Estados Unidos sanciona al Ministerio de Turismo de Cuba y a 9 entidades. En deportes, el brasileño Andrei Santos ficha por el Manchester United hasta 2031. Tenista Jannik Sinner retuvo su título en Wimbledon tras superar al alemán Alexander Zverev. La FIFA estudiará ampliar el Mundial a 64 selecciones. Delegación venezolana de paranatación añadió 6 medallas en Valledupar, Colombia. 4 campeones históricos se citan en las semifinales del Mundial 2026. Mañana miércoles se enfrentan en el Mundial Argentina e Inglaterra. En arte y espectáculo, muere Sam Neill, el actor que protagonizó Jurassic Park. Moana, de acción real de Disney, decepciona con su debut en taquillas. Emma Rabe lideró en Canadá concierto por víctimas del terremoto en Venezuela. Shakira pide a Alemania y Francia donar para niños en Venezuela. En efemérides, en 1816 muere Francisco de Miranda. Fue enterrado en una fosa común, ya que se encontraba en un penal de la Carraca en España y fue imposible reconocer sus arrestos. En 1811 fue izada por primera vez la bandera. En 1789 se produce la toma de la Bastilla como inicio de la Revolución Francesa. En 1806 nace el político y diplomático Fermín Toro. En 1868 Alvin Fellow crea la cinta métrica. En 1882 se descubre el primer mapa mundi. En 1906 nace Tom Carvel, inventor del helado blando. En 1907 muere William Perkin, quien desarrolló el primer tinte sintético. En 1910 nace William Hanna, fundador de los estudios Hanna-Barbera. En 1983, Nintendo lanzó el famoso juego Mario Bros. En 1986, nace el personaje animado Bob Esponja. En 1995, sale al mercado el archivo MP3. En 2025, la Real Academia

0: caribeña española incorpora la palabra gocho como habitante de la zona andina. Hoy es Día Internacional del Chimpancé, Día de la Concientización sobre los Tiburones, Día Mundial de la Orca y Día Internacional del Auxiliar de Enfermería. Te dejamos esta frase: reemplaza las excusas por el esfuerzo y los miedos por retos. Sonia Harris. 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Unida al duelo nacional por nuestros hermanos venezolanos. 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
2: La disciplina de procesos y la competitividad. Detrás de una empresa que se mantiene de pie frente a las dificultades, hay un engranaje humano que no se rinde y que merece trabajar con orden. La solidez de una organización no es fruto del azar, se mide por su capacidad de ser consistente, y esa consistencia se logra únicamente cuando la gestión de calidad se aplica con rigor a cada proceso diario. Diseñar manuales y flujogramas no es acumular papeles, es facilitarle el camino a tu equipo para mitigar riesgos, erradicar la duplicidad de funciones y maximizar el valor de lo que haces. Cuando el orden interno se vuelve cultura, la empresa adquiere la madurez necesaria para competir en mercados exigentes. Este nivel de control operativo regulariza las funciones y dignifica el esfuerzo de tu gente, transformando las buenas intenciones en una estructura indestructible. El camino a la excelencia se consolida cuando la disciplina de tus procesos se convierte en tu mayor ventaja competitiva.
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0: 9:55.
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2: 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Hospital de campaña instalado por El Salvador en La Guaira trabaja 24 horas en la semana. Más detalles con apoyo de la periodista Doriana León Ramos.
3: El hospital de campaña de la misión humanitaria El Salvador, Venezuela, que ha sido instalado en esta zona para garantizar atención médica primaria 24 horas al día, así como asistencia psicológica y además atención veterinaria a los animales de compañía.
4: Entre los servicios es la consulta médico general, los temas de infecciones y no infecciones, así como observación o ingresos o estabilización que hacemos a los diversos pacientes que consultan a nuestro hospital de campaña. Además, contamos con un área de psicología en el que se da un soporte emocional a los afectados por el terremoto y una área para los animales de compañía. En este servicio incluye perros y gatos y algunos tipos de aves que puedan venir. Contamos con un contingente de 52 elementos por turno, es decir, trabajamos 24 horas al día. No cerramos. Estamos servicio completo hacia la población afectada.
5: La atención que nos están brindando acá a los caninos, de verdad que estamos muy agradecidos de corazón. Trae mi perra con síntomas de parvovirus, me la atendieron demasiado bien aquí.
3: El contingente de la misión humanitaria de El Salvador en el país

0: presidente del Instituto Nacional de Meteorología, Hidrología y Enamede para que nos detalle el comportamiento climático para Venezuela hoy martes.
1: Buenos días para nuestra hermosa Venezuela. Hoy martes 14 de julio de 2026. Mi mapa de Venezuela tiene nuestra huella en sequía. En horas de la madrugada y la mañana se prevén mantos nubosos asociados a precipitaciones de intensidad variable en áreas de Bolívar, Delta Macuro, Amazonas, regiones llaneras, centro occidente y los Andes. Asimismo, se descartan lluvias o lloviznas dispersas al norte de nuestra huella en sequía. Distrito capital este de Miranda, La Guaira, Aragua, Carabobo, este de Sucre, Monagas y Zulia. En horas de la tarde y noche se estima cielo cubierto asociado a lluvias y chubascos y actividad eléctrica ocasional al norte de nuestra Guayana Esequiba, Bolívar, Amazonas, llanos occidentales, Cojedes, centro occidente y Zulia. De igual forma, nubes estratiformes productoras de lluvias o lloviznas en la región central y Andes. El resto del país prevalecerá con nubosidad parcial e intervalos despejados. Acumulados pluviométricos entre 2 y 40 milímetros. En cuanto a las temperaturas, una mínima de 6 grados Celsius en Montaña Mera y máxima cercana a 38 grados Celsius en Falcón y Zulia. Oleaje oscilando entre 1 y 2 metros de altura en toda la línea costera del país. Fase lunar, luna nueva a las 5:43 hora local venezolana. Presión de las ondas tropicales número 27, desplazándose sobre América Central número 28, saliendo de las costas africanas. Se estima su llegada a nuestra Guayana Esequiba entre el día martes 21 o miércoles 22 de julio. El tiempo no espera, nosotros tampoco, el INAMET, tu aliado contra la emergencia climática.
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0: 3:29.
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2: Sensación informa. Abatidos en Guárico 4 miembros del Tren del Llano. Amplía detalles Jorge González con apoyo de Unión Radio.
3: El hecho ocurrió durante un operativo de seguridad donde participaron diferentes organismos. En el sector La Yagüera, ubicado en la vía Las Tinajas, zona limítrofe entre Palenque y El Sombrero. De acuerdo con la información suministrada por las autoridades, en el lugar se originó un enfrentamiento donde murió Carlos Raúl Urbaneja Carvajal, de 40 años de edad, apodado El Oriente, quien además era uno de los delincuentes más buscados en la región, investigado por su presunta vinculación con varios homicidios y secuestros ocurridos en el municipio Las Mercedes del Llano. También cayeron abatidos Domingo Antonio López López, de 34 años, alias El Gordo, Arturo José Bustamante Silva, de 23 años, conocido como Arturito, y José Miguel Bernal Colmenares, de 20 años, alias Joseito. Las autoridades sostienen que los cuatro hombres integraban la organización criminal Tren del Llano. En el lugar de los hechos, comisiones policiales incautaron dos fusiles de asalto, una pistola, municiones de diferentes calibres y otros elementos que quedaron a disposición de las investigaciones. En Guárico, Jorge González, Unión Radio.
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0: 3:46.
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0: 3:51.
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2: 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Se lleva a cabo el registro único de vivienda para afectados por terremotos en La Guaira. Detalles con el apoyo de la periodista Doriana León Ramos.
3: Este sábado inició en La Guaira el registro único de viviendas dirigido a atender a las familias afectadas por los terremotos del pasado 24 de junio. Este sistema digital busca agilizar la atención y unificar el censo de damnificados producto de este fenómeno natural. Asimismo, garantizar la recuperación y los planes habitacionales contemplados a través del Plan Venezuela Renace.
4: El registro único de vivienda. Usted se registra, usted dice que

0: terremoto, que nos han dicho en cada uno de los recorridos, en los campamentos transitorios, que adicional a los captahuellas, que también tenemos distribuido en todos los campamentos y que certifica la identidad de las personas que ahí tenemos, se crea este registro que podamos consolidarlo con toda la base de información que también acumula el Estado venezolano.
1: Las autoridades destacaron que este registro único de vivienda permitirá conocer las preferencias de las familias en una eventual reubicación fuera del territorio guaireña en caso de que éstas lo soliciten.
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10: Ella jamás interpreta letras que no representen experiencias propias.
11: Dime si estás dispuesto a intentar.
10: Es por ello que, ¿sabes qué pasó con Marco?
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10: Su música siempre cala hondo y es imposible no transportarte a una época.
9: 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Vive sin miedo que sea.
10: A pedido de muchos, esta es la línea de tiempo de Laura Pausini.
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10: 1974. Además de haber vendido más de 80 millones de copias en todo el mundo y de tener más de 150 discos de platino, Laura Pausini es la energía y la buena vibra personificada. Su famoso adoro, su voz arrolladora y su sensibilidad son muchas de las virtudes que han convertido a la italiana en una de las artistas más queridas de todos los tiempos, porque su música nos robó el corazón desde hace ya casi 30 años, pero su forma de ser, desde luego, es inspiración. Y es que ella sabe bien lo que es luchar por un gran sueño en apariencia inalcanzable. Laura Alice Rosella Pausini, más conocida como Laura Pausini, nació el 16 de mayo de 1974 en un pueblito situado al norte de Italia llamado Solarolo, una localidad con aproximadamente 5.000 habitantes dedicados a la cerámica de loza fina y cultivos. Por eso, luego de culminar la etapa escolar, en vez de estudiar música o canto, decidió inclinarse como maestra de arte cerámica y restauración, pues esa era la aspiración máxima que se podía lograr en un lugar tan pequeño de donde provenía.
11: Mi vida de adulta era ser cantante. Nosotros somos personas del campo. No hay ningún famoso ahí. Los sueños que tú haces no llegan tan lejos.
10: Sus padres se habían casado 4 años antes y habían perdido 3 hijos antes de que naciese Laura. Su madre, Yana Bellardini, era maestra de escuela y su padre, Fabrizio Pausini, era músico de piano bar. Cuando Yana se quedó embarazada de nuevo, el médico le aconsejó permanecer en reposo en la cama durante 9 meses y su padre decidió quedarse a su lado, renunciando a varias propuestas profesionales importantes. Por eso es que, a través de la carrera de Laura, don Fabrizio ha vivido sus propios sueños.
11: Ha soñado más que yo tenía una carrera.
12: Claro.
11: Siempre tiene los ojos que brillan y a veces no está de acuerdo conmigo cuando se elige una canción.
10: La familia se completó con la llegada de su hermana Silvia, pero la sorpresa final la volvería a dar la pequeña Laura en su fiesta de cumpleaños número 8, cuando pidió de regalo el micrófono para cantar en una pizzería donde su padre estaba trabajando. Y desde allí no lo soltó.
11: Cantar, fui yo, a pedirle a él el micrófono el día de mi 8º cumpleaños.
12: ¡Wow!
10: Sí, Laura desde esa fecha acompañó a su padre en sus presentaciones de piano bar hasta los 18 años, alternando con sus clases de la escuela y algunas apariciones en el coro de la iglesia. Pero, ¿cómo supo don Fabrizio que ella realmente era tan especial? Pues cuando llenaba restaurantes y los dueños de estos le decían que si no iba con ella, no podía presentarse.
11: Los dueños decían, pues si no viene la niña, ya no lo vienes tú. La gente que venía al bar, a veces eran 1.000, 2.000 personas.
10: 1993. La Pausini en varias oportunidades ha mencionado que su sueño era ser arquitecta o decoradora de interiores. Así trabajaba de día y en la noche podía seguir haciendo piano bar. Era la seguidora número 1 de su padre y años después fue él quien la impulsó a escondidas. Y es que la vida es así, cíclica, cargada de sorpresas y recompensas futuras. En febrero de este año se presentó en el Festival de la Canción de San Remo en la categoría Nuevos Valores y obtuvo el primer lugar con el tema La Soledad.

0: Como habíamos mencionado, la tímida Laura no tenía intenciones de ser una cantante famosa y fue su padre quien envió escondidas la ficha de inscripción, su fotografía y un cassette donde estaban algunas canciones grabadas por ella. Y así es como la descubrieron y la aceptaron en el concurso.
1: Tenía miedo, no me gustaba la idea que yo iba en un lugar lejos de mi pueblo, yo nunca había viajado.
0: Tras ganar el festival, firmó con el sello CGD Records de Warner y lanza su primer álbum debut, titulado Laura Pausini, un disco enteramente italiano que luego, tras obtener el éxito en el mercado local, se decide publicar a nivel internacional, llegando a superar los 3 millones de copias. La primera canción promocional fue la misma con la que ganó Sanremo, Y se fue, otro tema que alcanzó los primeros lugares de popularidad y se convirtió en un clásico.

0: Rosin en varias oportunidades ha mencionado que es incapaz de cantar algo que no sea una experiencia suya, y la soledad no fue la excepción. ¿Acaso te has preguntado quién es Marco? Bueno, te contamos que el tema fue escrito por Pietro Cremonesi, Angelo Basiglio y Federico Cavalli, y no hablaba de Marco, sino de una chica llamada Ana.
1: Estaba escrita por dos chicos de que viven en Milán, que yo no llamaba Ana, pero el resto de las letras es idéntico a lo que...
0: Laura, al escucharlo, sabía que era su historia y pidió que reemplazaran Ana por Marco, un chico que fue su primer novio y que la dejó por otra jovencita.
2: Desde los 12 hasta creo los 14, 15 estaba súper, súper enamorada de él y me dejó.
0: Ah, pero el bendito Marco apareció con flores cuando Laura ganó el Festival de San Remo y le pidió una nueva oportunidad. Ella le dijo que ya no era posible, pero que sí podían ser amigos, y hasta la fecha mantienen una gran amistad.
2: Marco me ha mandado flores cuando gané el Festival de San Remo. Dije, Marco, lo siento mucho, pero ya es tarde, ¿eh? ¿Qué vienes ahora, después de tantos años?
0: 1994. Repitiendo la fórmula del año anterior, Laura Pausini participa nuevamente en el Festival de San Remo, pero esta vez en la categoría de artista establecido, quedando en tercer lugar con el tema Strani Amori, que logró vender luego como sencillo más de 200.000 copias en Italia. Luego lanzaría Laura, su segundo álbum en italiano, y cabe resaltar que el 22 de noviembre el sello decide que el artista debía conquistar Hispanoamérica y publican Laura Pausini, su primer álbum en español que compila los dos discos publicados hasta ese momento, y allí se desprende Amor es extraño, la versión en español de su segunda participación en San Remo y Gente.

0: Laura se distingue por cantar en otros idiomas, además del italiano y el español. Sí, la artista ha grabado discos en portugués, inglés, francés, siciliano, napolitano, catalán y hasta en latín. Se dijo que grabó su primer disco en español sin saber el idioma. Ella lo ha negado, pues cuenta que debe sentir sus canciones para interpretarla. Pero hay algo más que la acerca al público iberoamericano. Solo basta verla cómo se quiebra de la emoción.
1: 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Toda esta parte del mundo me ama.
0: Antes de cerrar este año, te contamos que en el álbum en español Laura Pausini recibió el disco de diamante en España y se ha convertido en la producción más vendida tanto por una mujer y un cantante extranjero en este país, además de ser el segundo más vendido en la historia de España, solo por detrás de más de Alejandro Sanz. 1996. Ve la luz en más de 30 países su álbum Las Cosas que Vives. Aquí cambia su equipo de trabajo alegando que sus antiguos productores la culpaban por no haber ganado San Remo y solo veían en ella una mina de oro. En este álbum se estrena como compositora con su canción El Mundo que Soñé, a favor del Fondo de Naciones Unidas para la Infancia, además de temas inolvidables que siguen marcando la pauta como la homónima que da título al

La canción Cuando se ama, compuesta por Giuseppe Carella y Alfredo Rapetti, fue presentada en el Festival de 1997, donde Pausini volvió a recibir el Premio Europa. En este año también participa en el Festival Internacional de la Canción de Viña del Mar en Chile, país donde dio un vuelco a su carrera, convirtiéndola en la figura del pop latino en Iberoamérica y parte del continente europeo. 1998. Sale a la venta Mi Respuesta, considerado por algunos críticos como el más maduro hasta esa fecha y de los más complejos, ya que se utilizaron hasta 11 estudios para su grabación y remasterización, entre Londres, Milán, Los Ángeles y Nueva York. La mayoría de los temas pertenece al intérprete. Sus tres temas que escalaron las primeras posiciones de las emisoras más importantes son En Ausencia de Ti, Emergencia de Amor y la homónima del disco.

0: A Laura Pausini la quieren hasta los artistas más internacionales. Y es que en este disco se incluye una escrita por el famoso Phil Collins llamada Looking for an Angel. La colaboración nació a partir de una actuación televisiva en el programa Night Express. Collins dijo que le compuso el tema, pues admira su talento. Pero no es el único. Madonna también lo hizo con un tema. Ha cantado en la boda de Barbara Streisand e incluso Jim Carrey le pidió matrimonio a manera de broma para que cante más seguido en los Estados Unidos.
1: Y me dice, you need a green card, baby, and I'm gonna give you because I wanna marry you. ¿Qué? No, yo no quiero.
0: Con todos estos roces, a Laura Pausini nunca se le ha visto con actitud de diva. Por el contrario, es una mujer que respira sensibilidad. Ella indica que todo se debe a la educación desde casa.
2: Le debo todo mi carácter a mis padres, que me enseñaron a ser una persona agradecida a la vida todos los días y no porque soy famosa.
0: Año 2000. En septiembre se lanza el disco Entre tú y mil mares. Y es el segundo álbum en el que Pausini participa como productora y el primero en el que ya no tocó temas adolescentes. El primer sencillo, la canción homónima, fue compuesta por el cantautor italiano Biagio Antonacci y rápidamente se posicionó como número uno en las listas de éxitos en el mundo, permaneciendo durante más de 16 semanas consecutivas.

Al año siguiente llega lo mejor de Laura Pausini con Volveré junto a ti, el segundo álbum de recopilación de éxitos de la cantante con 4 temas nuevos. Volveré junto a ti, que se desprende como el primer sencillo del álbum y fue escrita, interpretada y producida por la cantante. También se destacan 2 historias iguales. ¿También?

0: Al igual que la soledad, Volveré junto a ti también está inspirada en un desamor. La relación sentimental de Laura con Alfredo Ceturri. Él fue su manager por 10 años. El vínculo se acabó cuando el artista descubre una infidelidad, una situación arrasada por un gran dolor que con ayuda de terapias pudo superar.
1: Yo me acuerdo que regresé a casa haciendo una sorpresa y la sorpresa me la encontré yo.
0: Año 2004. Tras la publicación de From the Inside, llega Escucha, un álbum con el que gana el Grammy Award por Mejor Álbum Pop Latino, siendo así la primera cantante italiana en lograr tal distinción. De este disco se desprenden Víveme, Escucha Atento y Me Abandono a Ti.

0: El álbum es el resultado de un renacer fatídico y personal de Laura Pausini, que salió de la peculiar timidez y dulzura de sus baladas clásicas para explorar una nueva faceta de madurez profesional. La ruptura con su pareja fue el motivo de que sus canciones tengan un matiz de desengaño y optimismo, precisamente con Víveme, que ganó diversos premios, uno de ellos a Mejor Canción de Telenovela por La Madrastra. También ha colaborado con tres temas más otras producciones.
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2: Yo canto también de cosas muy personales en mis canciones.
0: Año 2006. El 14 de noviembre se publica Yo Canto, que contiene 16 temas seleccionados por la cantante y compuestos por los autores italianos más destacados del siglo XX, y comprende varios géneros musicales, desde la balada hasta el rock. Y aquí se desprende Dispárame, dispara y otro titulado No me lo puedo explicar, con su homólogo Tiziano Ferro.

A lo largo de su carrera, Laura Pausini no solo se ha quedado con el título de la reina del pop italiano, sino que ha logrado fusionar algunas de sus canciones, como Se me fue con el salsero Marc Anthony, Nadie ha dicho con Gente de zona, e incluso Enamorada, un tema entre pop y reggaetón.

año 2008. Se presenta Primavera Anticipada, un disco con el que vuelve a llover las certificaciones de oro y platino en los más de 40 países donde se publica el álbum. Aquí se desprende la canción que le da título a la producción, y En Cambio No, con una historia sublime detrás.

0: Las canciones de Laura Pausini tienden a reflejar nostalgia o algún tipo de vivencia. En cambio no, relata un episodio muy triste de su vida, el fallecimiento de su abuela, el que contempla viejos recuerdos y cosas que no se dijeron.
1: Afrontar esta situación era demasiado difícil para soportarlo.
0: En su presentación en Viña del Mar, pidió amar sin medida a las personas más importantes en su vida, por más discusiones o conflictos que se presenten.
1: Es importante conocernos, hacernos conocer, antes de que sea demasiado tarde.
0: Desde hace unos años, Laura Pausini ha sido jurado en diversos programas concursos como La Voz y La Banda de Univisión. Justamente en este último, una jovencita llamada Deidimar Rojas interpretó En Cambio No. Ella contó que eligió el tema debido al fallecimiento de su hermano a los 16 años, producto de un cáncer. Una situación que volvió a quebrar a la italiana.
1: Y creo que tu hermano está aquí.
0: Como dato, el artista siempre se ha mantenido al margen de los escándalos. Sin embargo, en el 2014 acaparó todos los medios de espectáculo tras publicarse un video donde se ve un presunto desnudo en uno de sus conciertos. La historia va así. Laura, al finalizar sus presentaciones, se coloca una bata en señal de cierre de show. El problema estuvo que al colocarse la prenda encima del vestido, este se rompió y para salir del apuro, decidió dejar solo el body color carne debajo de la bata.
2: Existen cosas que nos puedes, yo la tengo ahora mismo, por ejemplo, y bueno, aquí se verá que está ya, pero aquí no ves nada.
0: Año 2011, Ve la Luz inédito. Este álbum fue quizás el más esperado de su carrera musical y personal tras dos años sabáticos, pero también de producción. Con una salida prácticamente simultánea en casi todo el mundo, de aquí se desprenden Bienvenido, Jamás Abandoné y Así Celeste.

0: Así Celeste es una canción compuesta para la pequeña hija de Laura, anhelada por muchos años, y que en el año 2013 llegaría para iluminarle la vida. Ella sería la pequeña Paola. Luego que Cerruti le rompiera el corazón en el 2003, se volvió a dar una nueva oportunidad con su también manager Gabriele Parisi. La relación no prosperó y al poco tiempo después conocería al amor de su vida. Paolo Carta, un productor artístico y guitarrista quien abrió uno de sus conciertos en París. Desde allí surgió el amor. Él era un hombre divorciado con tres hijos pequeños que encontró en la italiana el sueño de formar un hogar. Y así fue. Laura, en una entrevista, contó que por muchos años buscó ser madre y cuando estaba considerando adoptar, le llegó la gran noticia.
1: En mi vida se cumplió un sueño que ni era un sueño, o sea, ser famosa, y no se cumplía el hecho de ser madre. Entonces,
0: Laura contó que su pequeña no se llama Paola por su novio, sino porque es la conjugación de las dos primeras sílabas de sus nombres, Paolo y Laura.
2: Pero es la mitad de Pao de Paolo y la de Laura.
0: Año 2015. Laura nunca ha dejado de trabajar. De hecho, aparte de sus discos de estudio, ha lanzado en su carrera 3 álbumes en vivo. Este año llega a Similares, un disco con canciones a muy estilo pop, de las que se desprenden Lado Derecho del Corazón, Similares, Nuestro Amor de Cada Día y Pregúntale al Cielo.

En sus casi 30 años, la italiana ha realizado una serie de colaboraciones con diversos artistas. Entre ellos están Alejandro Sanz, Miguel Bosé, Carlos Rivera y Bebé.

Laura Pausini es una eminencia de la balada, del pop y de todo estilo musical que se haya atrevido a tocar. Sus canciones han viajado por todo el planeta, convirtiendo sus ritmos en bandas sonoras de múltiples generaciones. Con una sonrisa que lleva regalándonos desde que se presentó al mundo con apenas 18 años. Espero que te haya gustado la hermosa línea de tiempo de Laura.

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1: Ahora, 4:31.
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3: Sensación informa. Habitantes del sector La Montañita en la carretera La Razulia, municipio Torres, llevaron a cabo una protesta pacífica para informar que llevan varios días sin electricidad en el sector por la explosión de un transformador. Andreina Ballesteros fue la vocera y planteó el problema.

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2: La disciplina de procesos y la competitividad. Detrás de una empresa que se mantiene de pie frente a las dificultades, hay un engranaje humano que no se rinde y que merece trabajar con orden. La solidez de una organización no es fruto del azar. Se mide por su capacidad de ser consistente y esa consistencia se logra únicamente cuando la gestión de calidad se aplica con rigor a cada proceso diario. Diseñar manuales y flujogramas no es acumular papeles. Es facilitarle el camino a tu equipo para mitigar riesgos, erradicar la duplicidad de funciones y maximizar el valor de lo que haces. Cuando el orden interno se vuelve cultura, la empresa adquiere la madurez necesaria para competir en mercados exigentes. Este nivel de control operativo regulariza las funciones y dignifica el esfuerzo de tu gente, transformando las buenas intenciones en una estructura indestructible. El camino a la excelencia se consolida cuando la disciplina de tus procesos se convierte en tu mayor ventaja competitiva.
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1: Qué agonía es una historia de desamor que describe el dolor de una relación que se está desmoronando. La canción trata sobre una mujer que ha dado todo en la relación, pero siente que su pareja no ha puesto el mismo esfuerzo para que la

0: refleje el dolor y la frustración de una relación en la que una persona siente que ha dado más que la otra y que la falta de reciprocidad ha llevado a la ruptura.
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0: Ángel Aguilar coescribió la canción junto a su padre Pepe Aguilar y la compartió con Yuridia, quien la incluyó en su álbum Pa Luego Es Tarde.
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0: Soy Richard Alexander Lameda.
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0: 4:55.
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2: Buenas tardes, Carola Torres Lara, Venezuela Planeta. Desde la división informativa de la FM Sensación te reporta Richard Alexander Lamera, 14.600, Colegio Nacional de Periodistas, Seccional Lara. Los titulares más importantes de las informaciones acontecidas hasta este momento en nuestro planeta. Edición y montaje, Elvin Alexander Lamera.
3: En el sector La Montañita, comunidad ubicada próxima a Las Palmitas en Carora, protestaron por transformador dañado que los mantiene sin electricidad. Los motorizados se resultaron heridos tras chocar por la parte trasera contra boceta a la altura del sector Las Palmitas, a municipio Torres. Ante los racionamientos eléctricos nocturnos en Carora, habitantes de la zona baja de Barrio Nuevo se exponen al peligro de animales venenosos como alacranes y serpientes. Habitantes de Río Tocuyo ya no aguantan a tanto menor de edad conduciendo motos a altas velocidades por sus calles. Los jóvenes caroreños Miguel Álvarez y Alexander Lugo fallecieron en accidente de tránsito en Estados Unidos. Ingenieros y arquitectos de Lara inspeccionarán obras en Caracas, Miranda, Aragua y La Guaira tras terremotos. Hasta este lunes, la cifra de muertos por terremotos en Venezuela se elevó a 4.561 personas. Colegio Nacional de Periodistas Aragua afirma que el ejercicio ilegal del periodismo pone en riesgo la información verificada. Que de Río Arauca inunda varios sectores en Apure, dejando 1.800 familias damnificadas. 6 aeropuertos del país reciben vuelos internacionales en operativo de contingencia tras terremotos en Venezuela. Mujer de 65 años le dio hospedaje a un joven y él la mató en Táchira. Iglesia Católica anuncia una estrategia de atención para damnificados por el terremoto en Venezuela. Por tener novio, abuelo confesó haber matado y enterrado a su nieta en Portuguesa. Rescatistas argentinos y mexicanos se mantienen en búsqueda de sobrevivientes en La Guaira después de 2 semanas. Identifican a los 13 fallecidos carbonizados tras estrellarse e incendiarse camioneta blindada en Maracaibo. Encuentran los cuerpos de Carmen Morán, educadora de Fe y Alegría, y su hija Ana Karina debajo de los escombros del edificio Tahití en La Guaira. Científicos estudian fallas geológicas en La Guaira tras sismos. Basílica de Santa Teresa en Caracas es calificada con etiqueta roja por riesgo estructural. Fumbice se registra más de 1.200 réplicas menores tras doble terremoto. Joel Amaya asume la presidencia del Metro de Caracas. Una venezolana de 22 años fue asesinada por su pareja en Trinidad y Tobago. El experto en terremotos de Japón, Hideki Miyamoto, confirma que es viable reconstruir de forma segura La Guaira. Fedenaga garantiza suministro continuo de carne y leche. Hayan abrazados los cuerpos de Fabio Bastardo y su madre. Qatar envía 10,7 toneladas de ayuda humanitaria a Venezuela. Sector de restaurantes fue severamente impactado por terremotos. Descargaron ayuda para más de 2.000 personas desde aerodeslizador en La Guaira. Superintendente Román Maniglia designa nuevo equipo gerencial del CENIAT. Iván Gil sale de la Cancillería y asume el Ministerio de Ciencia y Tecnología. Fumbicis confirma sismo de magnitud 4,2 este lunes en Sucre. Félix Plasencia ha sido designado ministro de Relaciones Exteriores y Comercio Exterior. Imparques confirma que Ávila no sufrió daños estructurales tras terremotos. Bukele oficializa candidatura presidencial en El Salvador tras ganar primarias. Estados Unidos lanza una campaña diplomática para desmantelar la Corte Penal Internacional y defender la soberanía estadounidense. Vicepresidente electo de Colombia viaja a Estados Unidos con agenda económica. Incendio de gran magnitud de Mancob deja al menos 27 muertos. Estados Unidos sanciona al Ministerio de Turismo de Cuba y a 9 entidades. En deporte, el brasileño Andrei Santos ficha por el Manchester United hasta 2031. Tenista Jannik Sinner retuvo su título en Wimbledon tras superar al alemán Alexander Zverev. La FIFA estudiará ampliar el mundial a 64 selecciones. Delegación venezolana de paranatación añadió 6 medallas en Valledupar, Colombia. 4 campeones históricos se citan en las semifinales del mundial 2026. Mañana miércoles se enfrentan en el mundial Argentina e Inglaterra. En arte y espectáculos. Muere Sam Neill, el actor que protagonizó Jurassic Park, Moana, de acción real de Disney, decepciona con su debut en taquillas. Emma Rabe lideró en Canadá concierto por víctimas del terremoto en Venezuela. Shakira pide a Alemania y Francia donar para niños en Venezuela. En efemérides, en 1816 muere Francisco de Miranda. Fue enterrado en una fosa común, ya que se encontraba en un penal de la Carraca en España y fue imposible reconocer sus restos. En 1811 fue izada por primera vez la bandera. En 1789 se produce la toma de la Bastilla como inicio de la Revolución Francesa. En 1806 nace el político y diplomático Fermín Toro. En 1868 Alvin Fellow crea la cinta métrica. En 1882 se descubre el primer mapa mundi. En 1906 nace Tom Carvel, inventor del helado blando. En 1907 muere William Perkin, quien desarrolló el primer tinte sintético. En 1910 nace William Hanna, fundador de los estudios Hanna-Barbera. En 1983, Nintendo lanzó el famoso juego Mario Bros. En 1986, nace el personaje animado Bob Esponja. En 1995, sale al mercado el archivo MP3. En 2025, la Real Academia Española incorpora la palabra gocho como habitante de la zona andina. Hoy es Día Internacional del Chimpancé, Día de la Concientización sobre los Tiburones, Día Mundial de la Orca y Día Internacional del Auxiliar de Enfermería. Te dejamos esta frase: reemplaza las excusas por el esfuerzo y los miedos por retos. Sonia Harris. 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

0: 5:30.
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2: 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Gustavo Duque afirma que se han evaluado más de 1000 edificios en Chacao, Estado Miranda. María Fernanda Zambrano amplía detalles con apoyo de Unión Radio.
3: Con respecto a las edificaciones que tienen daños en su estructura con etiqueta roja, el alcalde fue enfático al decir que no necesariamente son una sentencia de demolición inmediata. Destacó que un equipo de ingenieros y técnicos en un primer barrido revisaron vigas y columnas, pero se mantienen en evalúo constante.
4: Vemos que para la mayoría de nuestros vecinos, el único patrimonio con el que cuentan es su apartamento. Y es por eso que todas las calcomanías rojas, antes de colocarlas, yo he convocado a los condominios o a las comunidades organizadas de esos edificios para explicar. En total, el criterio rojo real son unos 31 edificios con criterio rojo de verdad de compromiso de las estructuras. Y ya de esos 31, 12 han sido evaluados en la segunda etapa por nuestros especialistas.
3: El alcalde indicó que prestan apoyo en hoteles a residentes del municipio con apartamentos en categoría roja que no tienen a dónde acudir.
4: Y alquilamos unas 300 habitaciones de hoteles en los hoteles del municipio de Chacao por 3 meses para empezar. Y nuestros abuelos no solamente, todo el que está en criterio rojo y no tenía dónde ir.

0: vecinos y de condominios de los edificios recogen el remanente en las aceras y a través de los chats vecinales son notificados del paso de los camiones. Todos los escombros que han salido del municipio de Chacao han sido depositados en un vertedero ubicado en Mariche. María Fernanda Zambrano, Unión Radio.
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0: 5:36.
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0: 5:58.
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2: 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Se lleva a cabo el registro único de vivienda para afectados por terremotos en La Guaira. Detalles con el apoyo de la periodista Doriana León Ramos.
3: Este sábado inició en La Guaira el registro único de viviendas dirigido a atender a las familias afectadas por los terremotos del pasado 24 de junio. Este sistema digital busca agilizar la atención y unificar el censo de damnificados producto de este fenómeno natural. Asimismo, garantizar la recuperación y los planes habitacionales contemplados a través del Plan Venezuela Renace.
4: El registro único de vivienda. Usted se registra, usted dice que vive.

0: viene a darle mayor certeza y confianza a todas las familias afectadas por este terremoto, que nos han dicho en cada uno de los recorridos en los campamentos transitorios que, adicional a los captahuellas que también tenemos distribuidos en todos los campamentos y que certifica la identidad de las personas que ahí tenemos, se crea este registro que podamos consolidarlo con toda la base de información que también acumula el Estado venezolano.
1: Las autoridades destacaron que este registro único de vivienda permitirá conocer las preferencias de las familias en una eventual reubicación fuera del territorio guaireña en caso de que éstas lo soliciten.
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se busca. Su nombre, Jesús de Nazaret. Edad, 33 años. Origen judío, profesión, carpintero. Se le acusa de predicar la verdad, de llamarse hijo de Dios y de enseñar a amar al prójimo como a sí mismo. Recompensa, salvación y vida eterna. Si lo encuentras, sigue sus pasos.

0: 6:33.
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2: Sensación informa. Activan estado mayor de lluvias en Amazonas ante crecidas del río Orinoco. Quisme Evaristo amplía detalles con apoyo de Unión Radio.
3: A través de sus redes sociales, el gobernador Miguel Rodríguez informó que abrieron 5 albergues en Puerto Ayacucho para resguardar a 30 familias afectadas por la subida del río Orinoco. Señaló que hay 5 zonas que fueron alcanzadas por el agua en el casco urbano de Puerto Ayacucho. Los barrios África, Aguao, Táchira, Miranda, Cajigal y el sector Calle Bermúdez, que se encuentran en las riberas del río. El mandatario regional informó que fue activado el estado mayor de lluvias en Amazonas y puso a disposición un número telefónico para la atención inmediata en caso de afectación. Llamó a la población a mantenerse alerta ante las fuertes precipitaciones que han caído en la ciudad. Según la zona operativa de evaluación de daños y análisis de necesidades, el río Orinoco alcanzó los 52.16 metros sobre el nivel del mar, 16 centímetros por encima de la cota de desborde. Desde el estado Amazonas, Quisme Evaristo, Unión Radio.
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0: La hora. 6:35.
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1: Son las 6:45 en Inolvidable con Sensación en este bendito atardecer del martes 14 de julio 2026. No hay sombra que cubra este amor. Era el puertorriqueño guitarrista, invidente y excelente intérprete José Feliciano. Un éxito
0: inolvidable.
1: Ustedes, gracias por mantenerse en la audiencia, esperarnos para con esa confianza que nos brindan nosotros seguirles acompañando en la cocina, en el comedor, en la sala, en tu habitación, en tu lugar de trabajo, en tu vehículo. Hoy acompáñame a través de un texto, un WhatsApp al 0424-58.

Juan David Meléndez Vázquez, hijo de nuestra amiga Xiomara, de Xiomara Burger, extravió su cartera con documentación. Él agradece a la persona que haya encontrado su cartera y sus documentos, llamarlo, hay buena gratificación, al 0426-850-4730, 0426-850-4730. Y le devuelven estos documentos a Juan David Meléndez Vázquez, hijo de Xiomara, de Xiomara Burger. Hay buena gratificación. De paso saludamos a nuestra gran amiga Xiomara, Xiomara Vázquez y familia. Saludos para su hermano Richard y toda su familia en Las Palmitas. Tenemos algunas otras complacencias. Hola Richard, buenas tardes, para que me saludes a Domitila Pérez, que está reportando la sintonía de la FM Sensación en la urbanización Campanero. Muchísimas gracias a todos ustedes por estar ahí en esta bella tarde, pero cálida, de este martes. Escuchemos otro bellísimo éxito en la voz de la colombiana Claudia, El Cóndor.

6:50 en Inolvidable, Claudia de Colombia, El Cóndor. Tenemos otro servicio público gratuito de sensación. Atención, mucha atención. Tenemos cédula de identidad de Olengis María Álvarez Cuevas. Tenemos cédula de identidad de Olengis María Álvarez Cuevas. Puede pasar a retirarla por nuestros estudios, ubicados en la calle Bolívar, edificio San Antonio, piso 1, local 1, cerca del hospitalito. Sensación siempre de la mano contigo. Son las 6:50. Tenemos ya más mensajes. Gracias a Dios. Amén. Gracias por comentarlo. Y hazle llamado a las personas para que carguen bien sus lámparas y teléfonos y estar pendientes al suelo donde me rodean. Estos animalitos, gracias. Saludos, Richard. Dice este mensaje de Miguel Carales. Ese está refiriendo a que cuando hay racionamiento eléctrico en horas de la noche en la zona baja de Barrio Nuevo, se presentan de manera inesperada animales ponzoñosos, venenosos, como alacranes o escorpiones y serpientes. Es una preocupación porque hay niños que quedan en la calle jugando porque dentro de la casa hay calor, o a veces están dentro de la casa.

en los que llaman uno patios. Entonces, durante estos racionamientos eléctricos, estos apagones, bueno, los animales nocturnos salen y entonces hacen sus apariciones inesperadas, poniendo en peligro la vida y la salud de los niños principalmente, y de los adultos también. Es el caso de que ayer en la noche, cuando hubo racionamiento eléctrico por la zona baja de Barrio Nuevo, un escorpión venenoso estuvo a punto de inocular su ponzoña venenosa a nuestro oyente Sensación Miguel en una de sus piernas. Imagínate tú entonces que eso hubiese ocurrido. Tenía que irse disparado para el hospital, primero en la oscuridad, donde va a conseguir un taxi, un mototaxi, el teléfono desconectado porque no había para el momento línea telefónica ni datos, porque cuando hay racionamiento eléctrico las líneas se desconectan también. Y al llegar al hospital no se sabe si va a encontrar el antídoto contra el escorpión. Si esto sucede, es un cuento, así como parece un cuento tonto, ¿no? Yo soy muy así directo para decir las cosas. Parece un cuento tonto. Ese animalito, no es cualquier cosa. Es un escorpión, un animal nocturno principalmente, que tiene un veneno que al inocularlo en la sangre, persona que pueda sufrir de un problema cardíaco puede morir de un problema cardiovascular, o se puede agravar, etcétera. Y si es un niño, imagínate. Pero queda esa preocupación, queda esa reflexión. Ojalá, es una exclamación, ojalá, es una exclamación, repito, que estos racionamientos eléctricos definitivamente terminen.

En la FM Sensación son las 6:56. En breve, titulares. Santa Bárbara, ¿dónde están tus ojos?

0: Observatorio Naval Cajigal, Caracas, Venezuela. Observatorio Naval Cajigal, Caracas, Venezuela.
1: Al oír el tono serán las 19 horas, 0 minutos, 0 segundos.
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3: Son las 7:00, 7 en punto, son las 7 de la noche, hora del Observatorio Naval Cajigal, Caracas, Venezuela. En nuestro país son las 7 de la noche, hora Sensación. Buenas noches, Carola Torres Lara, Venezuela Planeta, desde la división informativa de la FM Sensación, te reporta Richard Alexander Lamera, 14600, Colegio Nacional de Periodistas, Seccional Lara. Algunos titulares de las informaciones más importantes acontecidas hasta este momento en nuestro planeta. Se vuelven a incrementar accidentes viales en Carora, heridos motorizados tras impactar en la avenida Francisco de Miranda frente a la plaza El Rotor. Habitantes del caserío a la Montañita en la carretera La Razulia, municipio Torres, expresan que llevan semanas sin electricidad por transformador quemado. Esperan una respuesta rápida y oportuna por parte de Corpoelec. Investigan la muerte de un taxista calcinado dentro de su vehículo. Fumbicies ha registrado un sismo de magnitud 3.1 en el estado Zulia. Para mañana miércoles, el dólar oficial del Banco Central de Venezuela asciende a 725,74 bolívares. 725,74 bolívares. Helicóptero Venom del Cuerpo de Marines de Estados Unidos sobrevoló La Guaira. Asamblea Nacional sesiona en Centro de Convenciones tras daños en su sede por terremoto. Jorge Rodríguez, presidente de la Asamblea Nacional, anuncia agenda de trabajo de la Asamblea Nacional del 2015 a partir del 1 de agosto. Hallan sin vida un hombre en zona boscosa de Guacara, estado Carabobo. Activan cerco epidemiológico en Anzoátegui tras muerte de 3 miembros de una familia con síntomas iniciales de fiebre y malestar general. Venezuela designa nuevo encargado de negocios en Estados Unidos. Producción petrolera supera 1.200.000 barriles diarios. Rescatado un niño de apenas 5 añitos y capturado secuestrador en el estado Zulia. Rastrean a 3 mujeres fugadas de un retén policial. Descarga eléctrica en calle inundada deja 12 fallecidos en el estado Falcón. Colegio Nacional de Periodistas Aragua afirma que el ejercicio ilegal del periodismo pone en riesgo la información verificada. Crecida del río Arauca inunda población de La Victoria en Apure y resultan damnificadas 1.800 familias. 6 aeropuertos del país reciben vuelos internacionales en operativo de contingencia tras los terremotos. Mujer de 65 años le dio hospedaje a un joven y él la mató en el estado Táchira. Iglesia Católica anunció una estrategia de atención para damnificados por el terremoto en Venezuela. Por tener un noviecito, abuelo confesó haber matado y enterrado a su nieta en Portuguesa. Rescatistas argentinos y mexicanos se mantienen en búsqueda de sobrevivientes en La Guaira después de 2 semanas. Son las 7:04. Hallan los cadáveres de 2 gemelos de 11 años ahogados. Entérate de los detalles en el noticiero de las 8. 39 personas secuestradas por el Ejército de Liberación Nacional en departamento de Chocó, Colombia. Nayib Bukele oficializa candidatura presidencial tras ganar primarias en El Salvador. Estados Unidos lanza una campaña diplomática para desmantelar la Corte Penal Internacional y defender la soberanía estadounidense. Vicepresidente electo de Colombia viaja a Estados Unidos con agenda económica. Incendio de gran magnitud de Bangkok deja al menos 27 muertos. En deporte, supercomputadora predice la selección favorita para ganar el Mundial 2026. Bueno, por ejemplo, hoy ganó España. España elimina a Francia y avanza a la final del Mundial. Todos los detalles en el noticiero de las 8. El brasileño Andrei Santos ficha por el Manchester United hasta 2031. En arte y en espectáculo, Silvia Maestre llegó a Polonia por la corona del Miss Supranacional. Recuerda que estas y otras informaciones ustedes las van a escuchar ampliadas en el noticiero de las 8 de la FM Sensación. 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
3: De Italia, Silvana de Lorenzo, me muero porque tengo locuras de ti.

así lo expresa y lo determina la italiana Silvana Di Lorenzo. Son las 7:09. Segunda hora del programa Inolvidable, ustedes ahí presentes. Saludos para Simón Lozada, reportando la audiencia, don Simón, cierto, allá en la granja don Simón, en la calle Bolívar, con sus ricas y sabrosas mamonadas. 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Saludos para Chiquito, para Rey Pelón, en sintonía. María José Campos también está reportando audiencia de Sensación en la calle Camacaro. Jonathan, el torrero mayor, sincronizado a Inolvidable junto a su esposa Marisol. Gracias por esta audiencia. 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
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En tan solo minutos, más publicidad. Y en breve tendremos a William Twister Piña. Estará haciendo un excelente trabajo con nosotros. Esperen a William Twister Piña en minutos.

Rosas rojas para una dama triste. Eran los supersónicos. Son las 7:20 en el Inolvidable. Vamos a escuchar a William Twister Piña, gran defensor del rock, de la música, una biblia para las historias de los artistas, de las bandas. William Twister Piña, a tu memoria. Además, fue un gran traductor de canciones como esta.

0: La canción Imagine de John Lennon, traducida por William Twister Piña, en Inolvidable.
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1: Una extraordinaria interpretación en traducción de William Twister Piña. Recuerdo que el año pasado William Twister Piña envió a un emisario a Sensación 959 con una carga de su trabajo, y aquí está hoy saliendo al aire en su memoria. Rudy Márquez, Memorias.

728, en Inolvidable 728. Estamos en sintonía de este programa que llega a ti todos los días. Saludamos a Emilia, también para Yoyita, en la calle Guzmán Blanco con San José, al lado de la Niña Juana. Siempre están en sintonía de Sensación y son familias de William Twister Piña. Hace 8 días hoy que subió a los cielos William Twister Piña. Amén. Y lo tenemos y lo vamos a seguir teniendo para recordarlo. En breve volverá William Twister Piña con una de sus obras talentos musicales. Otra la traducción en minutos. En breve. Entre tanto, vamos a seguir saludando. Julio Catarí reporta y disfruta la sintonía de Sensación en calle Contreras. José Luis Riera también está ahí sintonizando la FM Sensación. Dice Richard, sincronizado sin energía eléctrica, parte de la Subillaga, sector Cerro Juro, Calicanto, Barrio Nuevo. Están en este momento sin electricidad, dice José Luis Riera. Él está escuchando con un radio que él mismo creó y que no descarga la batería del carro. Saludos Richard, un abrazo fuerte a la familia Chaviel de la calle Mérida. Saludos a Gisela, mi nana y mi mamá, la doctora Carmen, dice Renzo David y Chaviel, que nos sintoniza desde Caracas. Gracias por la audiencia. También tenemos historias contadas de lo que ha pasado en La Guaira. Son historias que sorprenden. En breve estaremos contando una de ellas. Entre tanto, publicidad. 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

0: Vamos nuevamente a William Twister Piña, amante del rock, de la música, de la tertulia, de la cultura, a 8 días de su fallecimiento, traduciendo la canción de Granjas Nas y la canción de la perdición. Vamos a disfrutar esta traducción de William Twister Piña a través de Sensación 959 y el programa Inolvidable.
1: 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Dijeron que he hecho mal por proteger el nombre de esa mujer. Me dijeron: tenemos que detenerte. Así que ahora me despido y adiós por mucho tiempo. He aquí esta canción por cada hombre en la prisión. Si él puede oírme cantar, quizás una puerta se le abrirá. No hay un hombre rico allí, solo quien no pueda comprar al juez y su libertad. El hombre pobre en prisión se quedará. Muchachos de la ciudad, de mala conducta, 10 años de sentencia, se deciden rápido, comprando la ley. Yo le pregunto a los jueces: ¿por qué sucede esto? ¿Por qué? Otra amiga le dice a sus hijos: voy a tener que abandonarlos por venderle algo robado a un hombre. Supongo que yo hice mal. Yo lo sé. Hice lo mejor que pude. Voy a tener que abandonarlos, así que ahora los beso y les digo adiós por mucho tiempo.

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1: Excelente traducción en la voz de William Twister Piña. A 8 días de su fallecimiento, Sensación le brinda este excelente homenaje. Escuchemos a otro de los éxitos inolvidables, F.R. Davis.

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Historia entre los escombros. Aarón Cantillo, el joven que sobrevivió tras pasar 106 horas bajo los escombros. Más que aferrarme a la vida, me aferré a Dios. Aarón Levi Cantillo, de 21 años, sobrevivió milagrosamente tras permanecer 106 horas sepultado bajo los escombros de un edificio colapsado. Los equipos de emergencia rescataron con vida al joven en la golpeada localidad de Caraballeda, ubicada formalmente dentro del estado La Guaira. El sobreviviente relató los impactantes momentos de pánico que experimentó durante el confinamiento forzado mediante testimonios enfocados en su fe en Dios. Nadie quiere morir, y mucho menos de la manera en que muchas personas perdieron la vida. Fue muy horrible. Pero creo que más que aferrarme a la vida, me aferré a Dios. Al respecto, el joven detalló los aspectos espirituales que sostuvieron su mente en el encierro. El ciudadano argumentó que el instinto de supervivencia natural guió sus acciones iniciales, pero la espiritualidad definió su resistencia física posterior. Sin embargo, confesó que prefirió encomendar su destino definitivo al Creador del universo antes de dejarse vencer por el pánico absoluto. Por otra parte, el joven rememoró las reflexiones internas que realizaba en voz alta mientras aguardaba la llegada de los brigadistas en el reducido espacio. Muchas veces di por vencido mi tiempo y yo decía: si me salvas, pues bien, pero si no me salvas, vas a seguir siendo Dios. Efectivamente, la víctima aceptaba con asombrosa serenidad la posibilidad de la muerte, solicitando únicamente el cese del sufrimiento físico en el interior del sótano. Por lo tanto, Aarón Cantillo, de 21 años, relató que el violento terremoto lo sorprendió inicialmente en las instalaciones del segundo piso de la infraestructura residencial de apartamentos. Además, el joven corrió rápidamente hacia los niveles inferiores buscando una salida segura antes de sufrir el impacto del colapso total de las columnas principales. Por este motivo, el ciudadano quedó completamente atrapado, sin acceso a suministros básicos de agua potable ni porciones de comida para nutrir su cuerpo. De igual modo, el instinto de protección hacia su madre anciana incrementó su voluntad de mantenerse con vida y sostener su fe en Dios. Por otro lado, tres ciudadanos acompañando originalmente al sobreviviente dentro de la cavidad subterránea, pero todos fallecieron paulatinamente debido a las severas heridas mecánicas. En consecuencia, el joven permaneció los últimos días de la contingencia en compañía exclusiva de un pequeño gato que logró resistir las pésimas condiciones ambientales. Específicamente, el afectado entregó la mascota
a los paramédicos como su primera acción tras salir a la superficie exterior del bloque habitacional. Por esta causa, los psicólogos sanitarios alaban la fortaleza emocional demostrada por el muchacho, apoyándose en su fe en Dios. Por lo tanto, las fuerzas de socorro de Venezuela, México y El Salvador unificaron sus herramientas tecnológicas tras escuchar los gritos desesperados del sobreviviente atrapado. Además, los brigadistas especializados conocidos mundialmente como los topos entablaron un diálogo constante con el afectado para evitar desmayos por deshidratación severa en la fosa. Comenzaron lentamente y poco a poco en un trabajo que duró casi 8 horas, eliminando poco a poco ladrillos, escombros, vidrios, cabillas, alambres, mientras le daban ánimo a Aarón Cantillo para que se mantuviera con vida hasta que ellos llegaran a extraerlo del polvo colapsado de su apartamento. Finalmente comenzó a ver un hilo de luz cuando los rescatistas rompieron lo último que estaba sobre él, toda esa losa de concreto, hasta que finalmente lograron extraerlo del encierro en el que se mantuvo por 106 horas, atrapado en el subsuelo. Hoy, Aarón Cantillo sonríe a la vida. Historias entre escombros. Es Bill Presley. Mentes suspicaces.

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En breve más publicidad. Atención, tenemos un servicio público gratuito de sensación. Atención. El joven Juan David Meléndez Vázquez extravió cartera con toda su documentación. Agradece a la persona que la haya encontrado, llamarlo al 0426-850-4730 y buena gratificación. Y atención, tenemos en sensación una cédula de Olengis María Álvarez Cuevas. Puede pasar a retirarla mañana miércoles por nuestros estudios. 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Tiempo para amar, tiempo para dar. Debería ser todo el tiempo, todo el tiempo. No esperar que suceda algo para ponernos así buenos, solidarios. No. La solidaridad tiene que ser todo el tiempo.

0: sonar. Vamos a dejar sonando al fondo esta canción porque vamos a finalizar el programa con esta reflexión de que no esperemos que ocurra algo para nosotros ponernos así como buenecitos, a querer ayudar, a buscar la manera de colaborar. No, no, no, no, no. Tenemos que tener siempre ese corazón solidario, abierto para amar, para dar, bondadoso constantemente las 24 horas, 365 días del año.
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0: No esperar que llegue un momento como el del terremoto del 24 de junio para ponernos y cambiar nuestra manera de ser, de pensar y de sentir. No. Siempre tenemos que tener esa actitud solidaria ante la vida, ante los vecinos, ante los amigos, ante inclusive de los enemigos, porque no deberían ni siquiera contar enemigos en nuestras vidas, porque si obramos de paz, de amor, no debería existir ese tipo de mal sentimiento hacia el prójimo. ¿No creen ustedes? ¿Me siguen? Entonces pasa el momento del terremoto y ya la gente se olvida, se vuelve el corazón duro otra vez. ¿Qué tal? ¿Ustedes creen que eso es justo? No. No, porque Dios nos hizo llenos de amor para dar de sobra. Sin pensar en el rencor, sin pensar en el rencor. Nos estamos despidiendo y saludando al mismo tiempo. Hola Richard, buenas tardes, tremendo programa, te felicito desde Caracas. Xiomara, gracias Xiomara.
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0: Bien, saludamos a Jessica Noguera, que sintoniza Sensación desde Calicanto, gracias, sin electricidad. También en Chile, reportan desde el Bío Bío, la familia Mosquera, dice que el programa está excelente, se están disfrutando este programa en el día de hoy. Nos escuchamos mañana, seguramente a las 6 de la tarde, en este programa inolvidable. Se despide quien les habla, Richard Alexander Rameda, certificado de locutor universitario 47402. Avalado por la Universidad del Zulia. En breve estaremos al aire con el noticiero de las 8. Nos vamos con este tema romántico. Llega de España el gran cantante y también declamador Manolo Otero, Todo el tiempo del mundo.

0: 0 minutos, 0 segundos.
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0: Buenas noches, Carola Torres Lara, Venezuela Planeta, desde la división informativa de la FM Sensación, te reporta Richard Alexander Lameda, 14600, Colegio Nacional de Periodistas, sección Lara. Las informaciones más importantes acontecidas hasta este momento en nuestro planeta. Comenzamos. Un accidente de tránsito se ha registrado en la avenida Francisco de Miranda, esquina de la calle Cumaná. De acuerdo con los reportes, las autoridades policiales indicaron que el siniestro involucró a una motocicleta y a una unidad de transporte público. El conductor del vehículo de dos ruedas se desplazaba bajo aparente efectos del alcohol, lo que habría provocado que perdiera el control e impactara violentamente contra el autobús en la mencionada arteria vial. El sitio se trasladó de inmediato a una comisión del cuerpo de bomberos del municipio Torres, cuyos paramédicos brindaron los primeros auxilios al lesionado debido al fuerte impacto. Tras ser estabilizado en el lugar, el motorizado fue trasladado de urgencia hasta la sala de